Son las 20 horas y 10 minutos.

son las 20 horas y 26 minutos.

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3: Son las 20 horas y 29 minutos.
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0: Son las 21 horas y 19 minutos.
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0: Son las 22 horas y 2 minutos.
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0: son las 22 horas y 46 minutos.
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0: 0 horas y 37 minutos.
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0: 1:21.
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0: Son las 2:12.
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0: Son las 2:24.
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0: Son las 3:25.
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0: Son las 4:12.
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1: Son las 5 y un minuto.
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1: Son las 6:01.
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1: Son las 7:02.

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3: Especialistas advierten riesgos tras anuncio de ChatGPT y conexión con cuentas bancarias. El Ministerio de Educación redefinió sus lineamientos programáticos para el periodo 2026-2030. Industria panadera llama a la calma ante eventual alza en el precio del pan.
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3: Hola, ¿qué tal? ¿Cómo están? Les saluda Francisca Cárdenas, conductora de CNN Chile, y les doy la bienvenida a esta nueva edición de Noticias. Representantes de la industria panadera aseguraron que el alza en el precio del pan no sería tan pronunciada como se había advertido. Expertos estiman incrementos entre 7 y 10%, aunque en algunas zonas del país podrían registrarse aumentos mayores durante el próximo año. Pablo Figueroa nos cuenta más al respecto. Pablo, ¿qué tal?
4: Así es, un alza del pan que básicamente no será tan pronunciada como se había básicamente hablado en diversos medios de comunicación, porque según los expertos, el 60% del trigo que se trae para hacer el pan que consumimos los chilenos viene generalmente desde Estados Unidos y sobre todo desde Argentina. El alza del trigo solamente debería afectar a la zona de la Araucanía hacia el sur. Partamos escuchando al presidente de Indupan, Juan Bendiviru, con respecto a esto y este llamado a la calma, porque el precio del pan, si llegase a subir, no sería más allá del 7 al 10%. Habla el presidente de Indupan.
5: Trigo en Chile, el 60% se importa, se trae de Estados Unidos, Canadá, Argentina. Entonces no debería afectar tanto, y eso sí afecta hacia el próximo año, cerca de 8 o 9 meses más.
4: Lo que sí es una realidad es que van a haber alzas de forma más paulatina, pero no serán tan pronunciadas. De hecho, el precio promedio de las panaderías de barrio o por los panificadores anda entre los 2.200 a 2.600 pesos, pero no se descarte que en algunos lugares pase la barrera psicológica de los 3.000 pesos. Escuchemos ahora a Rodolfo Quiroga de la panadería Las Rosas Chicas y Alberto González de panadería Santo Pan, en donde nos hablan de estas alzas debido al, básicamente, a que ha subido el precio de los combustibles y el gas, elementos fundamentales para básicamente hacer llegar el pan a las diversas panaderías del país.
6: Todo indica que el pan va a subir en general por una cuestión del alza ya conocida del petróleo, de la energía en general. Sabemos que en otros lugares el pan está hasta 3.000 pesos o 2.800 pesos, ¿cierto? Que hace bastante diferencia, pero hemos tratado de no subir el precio y trataremos de no hacerlo.
7: En general la gente sigue comprando, pero se merma más la venta de otras cosas. El pan se sigue a vender siempre, pero otras cosas como el jamón, que también ha subido, la cecina, esas cosas la gente la tiende a dejar de comprar más.
4: Donde sí deberían haber preocupaciones sería desde la Araucanía Sur, debido a que el elemento más usado en el pan es el trigo, es el que se cosecha allá. Pero el alza de precio no debería ser más allá de un 30 o un 40%, pero ojo, desde el próximo año, porque la cosecha donde subirían sus precios sería la que se saca en febrero. Escuchemos al académico y economista de la Universidad Central, Jean-Paul Quinteros, con respecto a esto, la falta de materia prima que afecta básicamente desde Temuco hacia el sur.
8: Lo que está ocurriendo actualmente en el sector agrícola se debe fundamentalmente a la falta de insumos para la fabricación y la producción en dicho sector, específicamente en cereales, trigos y en el sector de la horticultura. En concreto, el gremio está solicitando al gobierno de José Antonio Kast que establezca ayudas o apoyos para eventualmente contribuir a una mayor producción y a un aprovechamiento de las tierras agrícolas disponibles en nuestro país.
4: Finalmente, un llamado a la calma y un alza del pan que no sería del 30 al 40% como se hablaba en muchos lugares. Se podría pasar la barrera psicológica de los 3.000 pesos en algunas panaderías del sector oriente de la capital, pero lo importante es que serán alzas entre un 7 o un 10%, las cuales afectarían los bolsillos de los chilenos en los próximos 10 días a continuación.
3: Muchas gracias, Pablo. Nos encontramos en una próxima edición.
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9: No le pasa a Chile.
2: ¿Qué pasa en Pozo Almonte?
3: Carabineros detuvo a dos hombres en Pozo Almonte tras sorprender una presunta transacción de drogas en el barrio de emergencia. El operativo permitió incautar cocaína, marihuana, fuegos artificiales y una pistola de aire comprimido.
9: Antofagasta.
3: El Centro de Rescate de la Universidad de Antofagasta ha liberado 150 golondrinas de mar durante 2026. Las aves, afectadas principalmente por contaminación lumínica, son rescatadas tras desorientarse durante sus desplazamientos desde zonas de nidificación hacia el océano.
9: Valparaíso.
3: La Fiscalía de Valparaíso suspendió a un fiscal adjunto tras una denuncia por presunto acoso sexual presentada por una estudiante de Derecho que realizaba su práctica profesional en la institución.
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3: El Mineduc redefinió sus lineamientos estratégicos para 2026-2030, priorizando la libertad de elección y el mérito en la admisión escolar. Además, implementará tolerancia cero ante la violencia escolar, ampliará la cobertura inicial, lanzará un plan de alfabetización y modificará el financiamiento de la educación superior. Ornella Mellado con los detalles.
10: El Ministerio de Educación redefinió sus lineamientos programáticos para el periodo 2026 y 2030. Este nuevo diseño estratégico, ingresado en la plataforma de la Dirección de Presupuestos, marca un notable cambio de rumbo respecto a la gestión anterior, la cual estaba enfocada principalmente en el fortalecimiento de la educación pública y la implementación de los servicios locales de educación pública. Según reveló La Tercera, la nueva propuesta del Ejecutivo pone un fuerte acento en la libertad de elección y fin de la tómbola, buscando modificar de raíz el sistema de admisión escolar para que las familias tengan un acceso sin barreras burocráticas. A esto se sumó el retorno del mérito y la calidad en la admisión. En materia de convivencia escolar, el Ministerio adoptó una postura de tolerancia cero ante la violencia en los establecimientos educacionales. Finalmente, la hoja de ruta estratégica para los próximos años incluye la ampliación de la cobertura de la educación inicial, un plan nacional de alfabetización y modificaciones al financiamiento de la educación superior para asegurar su sostenibilidad.
3: La Fiscalía Metropolitana solicitó 15 años de cárcel para el ex candidato presidencial Diego Ancalao. Se le acusa de fraude electoral tras falsificar más de 23.000 firmas para inscribir su candidatura en 2021, utilizando el timbre de un notario que ya había fallecido meses antes. Daniela Pérez nos cuenta más.
11: La Fiscalía Metropolitana Centro Norte acusó al excandidato presidencial Diego Ancalao de fraude electoral por haber participado en la falsificación de más de 23.000 firmas para inscribir su candidatura independiente en 2021. Por el delito, solicitó una pena de 15 años de cárcel. De acuerdo con la investigación, Ancalao entregó más de 35.000 patrocinios al CERVEL. Sin embargo, se descubrió que 23.135 de esos apoyos físicos eran falsos, no tenían domicilios reales y usaban identidades usurpadas sin autorización. Para lograr la inscripción, el imputado se habría concertado con otras 5 personas para adulterar las planillas de firmas. Estos documentos fueron validados de forma fraudulenta usando el timbre de un notario público que ya había dejado su cargo en 2018 y que además había fallecido meses antes de los hechos. Ahora, la Fiscalía lista el juicio por los delitos de fraude electoral, falsificación de instrumento público y usurpación de identidad. El proceso contará con decenas de testigos, incluyendo a peritos de la PDI, funcionarios del CERVEL y miembros de su comando.
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3: El avance de la inteligencia artificial hacia servicios financieros abrió un nuevo debate sobre seguridad digital y protección de datos personales, especialmente ante la posibilidad de que las plataformas de IA manejen información bancaria y hábitos de consumo de millones de usuarios. Carlos Maturana con los detalles. Hola Carlos, ¿cómo estás?
12: Hola, así es, ¿qué tal? ¿Cómo están? Bueno, la posibilidad de que ChatGPT acceda a información bancaria abrió nuevas alertas entre especialistas en ciberseguridad luego de que OpenAI anunciara una nueva función que permitirá, en teoría, conectar cuentas, tarjetas e inversiones para entregar así recomendaciones financieras personalizadas a usuarias y usuarios. Bueno, la herramienta comenzó su fase de prueba para clientes pro en Estados Unidos y utilizaría la plataforma Plaid para analizar gastos, deudas, suscripciones e inversiones. Especialistas encienden las alarmas. De hecho, advirtieron que estos datos podrían facilitar los fraudes personalizados. Martín Calderón, de Tecnología para Todos, entregó recomendaciones para resguardar la información.
13: Antes de dar datos personales y particularmente sensibles como son los bancarios a cualquier plataforma, uno tiene que leer los términos y condiciones de cada una. En este caso son los de ChatGPT y Plaid, que es la otra plataforma involucrada. Si ellos tienen alguna brecha de ciberseguridad, sí, por supuesto, los datos podrían quedar expuestos. Aunque eso podría pasar también con muchas otras empresas. Al final, uno siempre está relativamente expuesto a estos riesgos y tiene que decidir a quién uno se los da y a quiénes no.
12: Aunque OpenAI aseguró que el acceso será solo de lectura y que ChatGPT no podrá mover dinero ni modificar cuentas, especialistas recalcaron que el principal riesgo está en la exposición de información sensible ante eventuales filtraciones o ataques informáticos.
3: Muchas gracias, Carlos. Que esté muy bien.
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3: Autoridades e instituciones públicas coordinaron acciones para proteger la alfarería de Quinchamalí y Santa Cruz de Cuca. El trabajo busca cumplir los compromisos asumidos por Chile ante la UNESCO para preservar este patrimonio cultural inmaterial.
2: Temuco.
3: La Municipalidad de Temuco formalizó la devolución del pabellón de la Araucanía al Ministerio de Bienes Nacionales. El alcalde Roberto Neira explicó que el recinto requiere al menos 2.000 millones de pesos para reparar sus graves daños estructurales.
2: Frutillar.
3: Frutillar celebrará el Día de los Patrimonios con talleres, exposiciones, música en vivo y una ruta gastronómica local. Las actividades gratuitas se desarrollarán entre el viernes y domingo en distintos espacios culturales y turísticos de la comuna.
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3: Psicología se convirtió en la carrera universitaria con más titulados en 2025, superando a Ingeniería Comercial tras una década. El informe también mostró alzas en pedagogías y carreras ligadas a salud y tecnología. Patricio Huerta con los detalles.
14: Un informe de la Subsecretaría de Educación Superior reveló que Psicología fue la carrera universitaria con más titulados durante 2025. Superando por primera vez en la última década a Ingeniería Comercial, con más de 8.000 egresados en universidades del país. El ranking también incluyó carreras como Ingeniería Civil Industrial, Derecho, Enfermería y Medicina, entre las opciones con más profesionales titulados. Además, destacaron importantes aumentos en Pedagogías, Medicina Veterinaria e Ingeniería Civil en Computación e Informática. En paralelo, recordar que entre el 15 y 17 de junio se realizará la PAES de invierno, que permitirá mejorar puntaje para el proceso de admisión 2027. Los resultados de las pruebas estarán disponibles desde el 17 de julio en el sitio web oficial del DEMRE.
2: Lo que le pasa a Santiago no le pasa a Chile. 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
3: La Plaza de Armas de Ovalle será el punto de partida de la primera corrida familiar Una Meta, Una Misión. La actividad gratuita se realizará el domingo 31 de mayo y busca promover vida sana, recreación y encuentro comunitario.
2: Carahue.
3: El Hospital de Carahue y la Universidad de la Frontera fortalecieron su alianza como campo clínico para futuras matronas. La jornada permitió revisar prácticas, presentar la nueva malla curricular y valorar el trabajo formativo del equipo local.
2: Punta Arenas.
3: El tribunal amplió la detención de una asistente social externa de la Defensoría acusada de intentar ingresar celulares a la cárcel. Fiscalía pidió periciar los teléfonos ante versiones contrapuestas sobre amenazas o pagos de internos.
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3: En Chile, más de 11.000 niños, niñas y adolescentes forman parte de programas de familias de acogida. Organizaciones y autoridades llamaron a fortalecer este sistema de cuidado, especialmente ante la presencia de menores de 3 años que aún permanecen en residencias de protección. Javiera Albornoz, periodista de CNN Futuro, con todos los detalles.
15: Hola, ¿cómo están? De acuerdo a datos del Servicio Nacional de Protección Especializada a la Niñez y Adolescencia, hay cerca de 17.000 niños, niñas y adolescentes que se mantienen separados de sus familias. Esto por diferentes motivos. que pueden ser vulneración de derechos, abandono o ausencia de personas que puedan cuidarlos. De ellos, 11.775 son parte de programas de familias de acogida, uno que permite que se cumpla un derecho fundamental, el de crecer en un entorno familiar y protegido. Sobre la relevancia de este programa se refirió la directora de Juntos por la Infancia de la Corporación 3xI, Malena Simonetti.
16: La evidencia y la experiencia nos muestra que el mejor entorno, y es un derecho de los niños y las niñas para ser cuidado, protegido, desarrollarse, etcétera, son los entornos familiares. ¿Por qué se privilegia un entorno familiar versus, por ejemplo, una institución o un hogar? Porque en una familia los niños pueden desarrollar el apego y los vínculos de forma más continua en el tiempo, porque también reciben mayor estimulación, ¿cierto?, emocional, física, cognitiva.
15: Este 31 de mayo se conmemora el Día Mundial del Acogimiento, una fecha que precisamente busca promover este tipo de cuidado y protección a niños, niñas y adolescentes. En ese sentido, en nuestro país aún quedan muchos desafíos. Por ejemplo, hay 5.183 niños, niñas o adolescentes que se encuentran en residencias. Lo que es más urgente y delicado, que más de 600 son menores de 3 años. De acuerdo a la ley, ningún menor a esa edad debería ingresar a un hogar de cuidado alternativo. Sin embargo, en los últimos años entran más niños a las residencias que los que nacen. En ese sentido, el gobierno ha presentado y trabaja en el programa Crecer en Familia, que busca precisamente fomentar, fortalecer y acompañar a quienes se quieren ser parte de este programa. Al respecto, se refirió la ministra de Desarrollo Social, María Jesús Wolf.
17: Nosotros lo que queremos en este caso es abordar una urgencia social, que es que los niños que hoy día por ley no debiesen estar en una residencia, porque debe respetarse su derecho a vivir en familia y también porque están en una etapa de desarrollo que es fundamental. Y estos niños que hoy día el Estado tiene que proteger, justamente que no existan nuevas vulneraciones de derecho, requieren de un plan, de una acción articulada por parte del Estado, y ese es el plan Crecer en Familia.
15: Uno de los desafíos que han planteado también desde las agrupaciones de familias de acogida es el aumento al aporte que entrega el Estado para el cuidado del niño o adolescente. A ello también se refirió la ministra María Jesús Wolf.
17: Las familias de acogida hoy día realizan una labor que es muy trascendente, muy importante para nuestra sociedad, y reciben hoy día recursos que no cubren el costo de un niño. Por lo mismo, nosotros como ministerio estamos haciendo un trabajo en detalle y proyectamos que los ingresos que ellos vayan recibiendo puedan ir aumentando. También tenemos que avanzar en perfeccionar los mecanismos de acompañamiento que existen hoy día desde el servicio de protección.
15: Llegar a una familia de acogida significa volver en parte a aquel lugar del cual fueron separados. Un espacio de amor, cuidado, protección, seguridad y estimulación individual que les da una oportunidad diferente de desarrollarse. La evidencia demuestra que se cambia la trayectoria de vida de un niño o adolescente. Se necesitan más familias de acogidas en Chile. Para todos quienes estén interesados en ese programa, pueden ingresar al sitio web del Servicio de Protección Especializada a la Niñez y Adolescencia y así obtener más información y postular si así lo desean.
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3: FONASA mantiene vigente un convenio que permite acceder a precios preferenciales en más de 12.000 medicamentos y productos de salud. La cobertura incluye medicamentos de uso frecuente, tratamientos para enfermedades crónicas y productos especializados. El beneficio está disponible para todos los afiliados y no requiere postulación previa. Para revisar valores y descuentos, las personas deben ingresar al buscador disponible en el sitio medicamentos.fonasa.cl. Actualmente, el convenio funciona en más de 700 farmacias del país. FONASA llamó a identificar los locales adheridos mediante el sello oficial exhibido en vitrinas y sitios web. Y acá termina el resumen informativo. Nos volvemos a encontrar, por supuesto, en un rato más con toda la información y actualización de las noticias. Así que no se separe de nuestra transmisión. Que esté muy bien. Hasta pronto.
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0: seis de las comunidades indígenas del Alto Putumayo, con sus conocimientos ancestrales, el Taita Tarcisio y la tribu Putumayo, sanadores indígenas, médicos ancestrales, curando enfermedades con la medicina tradicional indígena, el Taita Tarcisio y la tribu Putumayo. Bienvenidos.
1: Que Manitú Taitica Dios llene de la bendición a toda mi bella familia del alma. Saludo en este lunes primero de junio a toda mi gente linda que escucha el programa, que está pendiente de los indígenas del Putumayo. Estamos saludando a la gente de Maullín, de Calbuco, de Los Muermos, de Puerto Varas. Y en estos días voy a estar personalmente haciendo entrega del paquete Putumayo. Las plantas, las medicinas, las protecciones ancestrales. El lunes 15 en Maullín atendemos consulta. El martes 16 en Calbuco. El miércoles 17 de junio en Los Muermos. Y el jueves 18 en Puerto Varas. Entonces la invitación a esa gente linda a que reciba el paquete Putumayo. Llame desde ya para regalárselo, guerrero mío. Como siempre, las llamadas del día, regalamos estos elementos. Pedimos a Dios que abran la puerta, que traigan la salud, que obren en el milagro para que usted encuentre felicidad, prosperidad. Nos pueda recomendar con el sentimiento bonito del agradecimiento.

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1: Son las 8 y 32 minutos.
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0: Son las 8:41.
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1: Presidente José Antonio Kast estuvo en entrevista con CNN Chile en la antesala de la cuenta pública. En minutos te lo contamos. Codelco casi duplica aporte al Estado pese a caída en su producción de cobre. La Antártica pierde su escudo. Científicos alertan por drástica e histórica pérdida de hielo marino.
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1: Hola, ¿cómo están? Les saluda Francisca Cárdenas, conductora de CNN Chile, y les doy la bienvenida a esta nueva edición de Noticias. Ya lo adelantamos en titulares, el presidente José Antonio Kast estuvo en conversación con CNN Chile, en la antesala de la cuenta pública. El periodista Sebastián Riz nos cuenta más al respecto.
2: En la antesala de la cuenta pública, el presidente José Antonio Kast, en conversación con CNN Chile, se refirió a los principales desafíos a los que se enfrenta su administración en materia de agenda económica, seguridad y migración, defendiendo las prioridades de su gobierno. En ese sentido y respecto a la mega reforma, el jefe de Estado aseguró que espera alcanzar amplios acuerdos para aprobarla, aunque reiteró que el gobierno seguirá adelante incluso si el proyecto obtiene una mayoría estrecha.
3: Lo importante es que salgamos adelante. Yo espero que esto se genere un mayor consenso, de que haya una actitud de todos los sectores de poder poner en el centro a la persona y cómo sacamos a Chile adelante. Ojalá sean más votos, pero si fuera un solo voto, bueno, tenemos que seguir avanzando porque Chile no puede esperar.
2: En cuanto a seguridad, el mandatario defendió la estrategia impulsada por su administración y sostuvo que el gobierno anterior no cumplió las metas que se habían fijado en esa misma línea. Asimismo, respecto a migración, Kast reiteró el compromiso de reducir la inmigración irregular y aseguró que el Ejecutivo trabaja para quienes permanezcan ilegalmente abandonen el país de manera voluntaria.
3: Bueno, un gobierno puede definir una estrategia y no cumplirla. Nosotros lo que estamos haciendo es cumplir paso a paso lo que dijimos. La estrategia en general es una política de Estado, donde uno define lo que quiere hacer, lo que va a hacer. Claramente el gobierno anterior, en temas de inmigración, en temas de persecución del narcotráfico, en temas de crimen organizado, en temas de control de barrios, no cumplió ninguna meta. Nosotros vamos a lograr que los inmigrantes ilegales abandonen el país, sea voluntariamente o de manera obligatoria.
2: El mandatario también realizó una autocrítica al desempeño en estos primeros meses de gobierno, aunque evitó calificar decisiones específicas. Reconoció las dificultades de gobernar y que algunas situaciones pudieron haberse abordado de manera distinta.
3: Claro, a veces uno le pone un acento a algo que quisiera después no ponerle, pero sí recojo algo positivo, que de ese uso de la metáfora, de la hipérbole o de otra palabra que haya podido usar, genera un debate primero, pero después se produce un análisis. Siempre es otra cosa con guitarra, pero puede ser mejor. Estamos trabajando para mejorar todas las cosas que se pueden haber desafinado, pero nunca perder de vista que estamos trabajando por las personas.
2: Recordar que durante esta jornada el presidente José Antonio Kast realizará su primera cuenta pública, instancia en la que se espera entregue los principales lineamientos de su gobierno y anuncie las prioridades para los próximos meses.
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0: poniendo fin al uso de efectivo. Las autoridades llamaron a adquirir la tarjeta cupos o descargar la aplicación antes de la entrada en vigencia del sistema.
1: Quinchao.
0: Quinchao inauguró la exposición fotográfica Memorias de nuestra comuna, Quinchao Antiguo, muestra que rescata imágenes y recuerdos del patrimonio local. La exhibición estará abierta entre el 1 y el 7 de junio en el Centro Cultural Ramón Yáñez.
1: Guara.
0: El Tribunal Ambiental recibió declaraciones de testigos por una demanda relacionada con un presunto daño al sitio arqueológico Gentilar Los Hornos. La causa enfrenta a la comunidad indígena Aymara de Casablanca y al Consejo de Defensa del Estado en representación del MOP.
1: Estamos presentando Noticias.
0: El desempeño financiero de Codelco durante los primeros meses de 2026 mostró un importante aumento en sus aportes al Estado y en sus utilidades, mientras la empresa continúa desarrollando proyectos destinados a fortalecer su capacidad productiva futura. El informe completo lo tiene Pablo Ortiz.
2: Codelco informó que durante el primer trimestre de 2026 aportó 430 millones de dólares al Estado, casi el doble que en igual periodo del año pasado. El resultado fue impulsado por los altos precios del cobre y un fuerte incremento en sus ganancias. La estatal registró una utilidad de 290 millones de dólares, cerca de 5 veces superior a la obtenida en los primeros 3 meses de 2025. Pese a los buenos resultados financieros, la producción propia cayó 8,1%, alcanzando 272.000 toneladas métricas finas. Las mayores bajas se registraron en El Teniente, Chuqui Camata y Ministro Jales, aunque Salvador y Radimiro Tomich mostraron importantes aumentos. Codelco además destacó avances en sus proyectos estructurales, como Chuquicamata Subterránea y Rajo Inca, junto con la aprobación ambiental del proyecto Desarrollo Futuro Ministro Jales y una exitosa emisión de bonos por 1.250 millones de dólares.
0: Un estudio científico reveló una drástica e histórica reducción del hielo marino en la Antártica provocada por vientos intensos y corrientes cálidas. Este fenómeno acelera el calentamiento global, debilita la capacidad del continente para enfriar el planeta y pone en grave riesgo la biodiversidad polar. Ornella Mellado nos cuenta más detalles.
3: Un estudio publicado en la revista Science reveló que el hielo marino de la Antártica sufre una reducción drástica desde 2015, marcando uno de los cambios climáticos más extremos y desconcertantes del mundo moderno. De acuerdo con los científicos, este abrupto retroceso se debe a la intensificación de los vientos del oeste en el Océano Austral, los cuales rompieron la barrera térmica marina y empujaron corrientes profundas, cálidas y saladas hacia la superficie. Los expertos advierten que esta situación genera un peligroso ciclo vicioso, donde la menor cantidad de hielo altera la estabilidad oceánica y potencia el calentamiento global. Al perder su capacidad para reflejar la luz solar, la región antártica podría dejar de funcionar como el principal refrigerador del planeta, modificando de forma permanente los patrones climáticos terrestres. El impacto de este retroceso glaciar ya se hace sentir en el ecosistema, comprometiendo la estabilidad de las plataformas que sostienen los glaciares y amenazando la supervivencia de diversas especies nativas. La escasez de hielo afecta directamente las fuentes de alimentación y los procesos reproductivos de la fauna local, alterando gravemente el equilibrio de la biodiversidad en la zona.
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0: Un hombre de 32 años quedó en prisión preventiva tras ser formalizado por almacenamiento y distribución de material pornográfico infantil. La investigación también detectó cultivo ilegal de cannabis y microtráfico en una causa desarrollada por la Fiscalía de Coyhaique y la Policía de Investigaciones. Patricio Huerta con el informe.
4: La Fiscalía de Coyhaique y la Brigada del Cibercrimen de la Policía de Investigaciones lograron la detención de un hombre de 32 años acusado de almacenar y distribuir material pornográfico infantil. La investigación se desarrollaba desde abril de este año. Durante el procedimiento, los detectives encontraron diversos archivos ilícitos en dispositivos del imputado. Además, se detectó un cultivo ilegal de plantas de cannabis y cantidades de marihuana procesada al interior de su domicilio. El Ministerio Público formalizó al detenido por 4 delitos: almacenamiento y distribución de material pornográfico infantil, cultivo ilegal de cannabis y tráfico de drogas en pequeñas cantidades. Al respecto habló el fiscal Luis Contreras.
5: Se logró la detención de una persona de 32 años de edad, de sexo masculino, quien tenía en su poder diversos archivos de pornografía infantil. Producto de este procedimiento,

0: La persona pasó a control de detención y finalmente se decretó su prisión preventiva a requerimiento de la Fiscalía de Coyhaique y se determinó un plazo de investigación de 60 días para el término de las diligencias.
1: A solicitud de la Fiscalía, el Juzgado de Garantías decretó la prisión preventiva del imputado y fijó un plazo de 75 días para la investigación. Las autoridades reiteraron el llamado a denunciar cualquier hecho que afecte la integridad de niños, niñas y adolescentes.
2: Y hasta acá llega el resumen informativo. Nos volvemos a encontrar en un rato más, por supuesto, con toda la información y actualización de las noticias. Así que no se separe de nuestra transmisión. Que esté muy bien. Hasta pronto.
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5: Nos separamos algunos minutos y ya regresamos.

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1: Son las 9 de la mañana.
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11: Hola, ¿qué tal? Muy, muy, muy buenos días a todos nuestros amigos, auditores, quienes ya comienzan a sintonizar la mañana de Radio Acogida. Claro que sí, en este día primero ya de junio. Saludos también a Justino y Juvenal. Saludos para Justino y Juvenal, que están de onomástico. y que lo va a estar acompañando en esta mañana su amigo Jaime Quesada hasta la una de la tarde en lo que va a ser la mañana de Radio Acogida. Bienvenidas y bienvenidos.

Así estamos con este primer tema musical en este primer día de este mes de junio. Bueno, saludamos también, reiteramos a Justino y Juvenal, que están de onomástico, y a todas las personas que hoy día, primero de junio, están de cumpleaños. Así que un cordial y afectuoso saludo para las cumpleañeras y compañeros que hoy día estén cumpliendo un año más de vida junto, ya comenzando este mes de junio. A ver, por acá tenemos un saludo, dice José Rolando Payán. Hola, buenos días, dice, que tengan un lindo y hermoso comienzo de mes y de semana. Le deseo lo mejor y que cada día sea más variado su programa, que llegue a más gente como lo ha sido siempre. Desde los Muermos, y también lo saluda José en la Villa de Renacer. Siempre comparten muchas cosas, pero que les vaya súper bien en todo. Un abrazo. Bueno, a Javier Iván, dice, a todos los que trabajan en Radio Acogida y también toda su red, que transmiten y comuniquen y educan sobre todo, nos dan mucha alegría con la música radiante a cada día. Que pasa, bendiciones para todos, de parte de don José Rolando Payán. Así que ahí está saludando también a Iván, Javier y todos los que componen Radio Acogida. Así que ahí están, lo están enviando un mensaje también en esta mañana. Vamos de inmediato también a revisar titulares en esta presente jornada. Las expectativas divididas que genera primera cuenta pública de CAS. Seguridad sería el eje principal. Pulso Ciudadano José Antonio CAS llega a su primera cuenta pública con 31 de aprobación. De Espilla y Petro y también delincuentes, no sé lo que ocurre y se desconoce la voluntad popular. Grafitero vulnera seguridad del aeropuerto de Santiago y vandaliza avión en plena losa. Cuenta pública 2026. ¿A qué hora y por dónde ver la transmisión del discurso del presidente José Antonio CAS? Fuerte golpe para la economía chilena. IMASEC cae en 4 meses seguidos en abril con contracción del 1,2%. Irán ejecuta a 2 hombres condenados por su participación de protestas en enero. Resultado de las preliminares, elecciones Colombia, primera vuelta, con 40,8% Iván Cepeda y Abelardo de la Espriella con 43,8%. Me mataste, te pido perdón. Raquel Argandoña reconoce a Pati Maldonado que le faltó como amiga. José Antonio CAS, previo a su cuenta pública 2026. Oposición coordina agenda y series de encuentros populares y prepara respuesta política en la cuenta pública. Mujer en riesgo vital tras ser atacada a tiros mientras estaba en un auto en San Pedro de la Paz. Tercer intento de salvar a Chifrin aún no aparece. Oferentes para los resultados. Posible estado de excepción que pasaba en Bolivia y que se sabe de la protesta contra Rodrigo Paz. Bueno, son algunos titulares también que le estamos entregando en esta mañana, en la mañana de Radio Acogida. Ya puedes comenzar, claro que sí, a programar tu música, tus pedidos, tus saludos al 6423-71-484, 6423-71-484, y también lo puedes hacer a través de nuestro WhatsApp, que es el +569-71-744756, +569 71744756. Continuamos en la mañana de Radio Acogida.

Ahí pasaba Los Vázquez con ese tema musical que tienes tú en esta mañana, en la mañana de Radio Acogida. Vamos a entregarle también informaciones de corte de luz programado para estos próximos días. Atención, para este día miércoles 3 de junio va a haber un corte de luz programado desde las 10:30 de la mañana hasta las 4:30 de la tarde. Esto comprende acá a la comuna de Puyehue y comprende a Marina Rupanco. Nuestros amigos de la Marina Rupanco van a tener un corte de luz programado desde las 10:30 hasta las 4:30 de la tarde. Y para el día 4, que sería el día jueves 4 de junio, hay un corte de luz desde las 10:45 de la mañana hasta las 4:45 de la tarde. Y comprende al sector del Encanto Callejón Paisil. Sector El Encanto Callejón Paisil, desde las 10:45 hasta las 4:45. Este día jueves 4 de junio, acá en la comuna de Puyehue. A ver, vamos a revisar si es que hay algún corte de luz en la comuna de Río Bueno, específicamente en algún sector. Vamos a ver si es que hay algún corte de luz para su sector. A ver, no, hasta el momento no hay ningún corte de luz. Solamente sería la comuna de Puyehue para estos próximos cortes de luz programados. Son las 9 de la mañana con 20, 9 de la mañana con 20. Vamos a revisar también noticias del ámbito nacional y regional. Convenio en julio partirá. Juicio por propuesta millonaria, estafa del Gore de los Lagos en una arista de Kimum. El 23 de julio iniciará el juicio por la estafa de más de 1.200 millones de pesos que habría sufrido Gobierno Regional de los Lagos por parte de la Corporación Kimum, en el contexto del caso convenio del año 2022, el que tendría como testigo altas autoridades como los exministros de Bienes Nacionales, Javier Toro, y el gobernador regional Patricio Vallespín. En este sentido, 3 años de investigación combinarán con 6 acusados de fraude al fisco, lavado de activos y estafa, soborno y cohecho. Lo anterior, tras haber transferido más de 1.200 millones de pesos, que solo es una cuota, la Corporación Kimum, que se sorteará tierras en los sectores rurales de la región de los Lagos, lo que no se ejecutó, según contrató el gobierno regional. No será el objetivo del juicio oral, por el que ya tiene fecha fijada para el próximo 23 de junio a las 8:30 de la mañana, en el que se espera que puedan tener la extensa duración. Respecto a los hechos, según la fiscalía, Jaime Wickauer, presidente de la Corporación Kimum, también Diego Alcarz, de la región de los Lagos, desvió los millones transferidos a pagar deudas del IP y CFT de los Lagos, por cual eran sostenedores. Bueno, son algunas importantes informaciones que le estamos entregando en esta mañana, en la mañana de Radio Acogida en este día de hoy. Vamos entonces con otro tema musical para seguir avanzando, siendo las 9 de la mañana con 22 minutos.

0: Capara. Así que saludo para Cristina, que está en sintonía también en Pilma, y quien un saludo para todos los feriantes, a la dueña de casa, adultos mayores y a todos quienes van viajando y están en sintonía y en su local comercial. Los saludamos en esta mañana. Así que saludo para Cristina y vamos de inmediato con este pedido musical.
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1: Son las 9 y 30 minutos.
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2: Bueno, a esta hora presentamos el informe del tiempo, presentado por la Dirección Meteorológica de Chile. Bueno, a esta hora tenemos una condición actual de 10 grados, para el día se espera una máxima de 14 grados, nublado a parcial y probables precipitaciones en la tarde-noche. Para este día martes 2 tenemos una mínima de 9, una máxima de 16 grados, nublado a parcial y probables precipitaciones en la tarde. Para el día miércoles 3 tenemos una mínima de 7, una máxima de 12 grados, nublado y chubascos. Bueno, así estamos presentando un informe del tiempo presentado por la Dirección Meteorológica de Chile.
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0: Mira, cuando ya son las 9 de la mañana con 40, 9 de la mañana con 40 minutos en este día lunes. Vamos a revisar las efemérides que ocurrió un día como hoy, primero de junio. ¿Qué ocurrió un día como hoy, primero de junio del año 2009? Desaparece sobre el Océano Atlántico el vuelo 447 del Air France con 330 que cubría el trayecto entre Río de Janeiro, Brasil y Francia. Fallecieron sus 228 ocupantes. ¿Qué ocurrió un día como hoy, primero de junio del año 2001? Sucede una masacre real de Nepal en una casa de los terrenos del Palacio Real durante la fiesta en la que uno de los invitados disparó con varios miembros de la familia real. Murieron 10 personas y varios resultaron heridos. Un día como hoy, primero de junio del año 1998, se funda el Banco Central Europeo de Bruselas para definir y ejecutar la política monetaria de la UE. Un primero de junio del año 1990, el presidente de Estados Unidos, George Bush, y el líder soviético, Mikhail Gorbachev, firman acuerdo para la reducción de las armas estratégicas en el que se prevé disminuyan ancestralmente lo que es 30%. Un día como hoy, primero de junio del año 1980, un millonario Ted Turner funciona con la cadena de televisión CNN en Estados Unidos, siendo la primera cadena que emite noticias las 24 horas al día. Un día como hoy, primero de junio del año 1945, en el marco de la Segunda Guerra Mundial, Estados Unidos bombardea la población civil de Osaka. Un día como hoy, primero de junio del año 1943, aviones de alemanes derriban el vuelo 777 que vuela sobre el Golfo de Vizcaya, supuestamente con intento de asesinar al primer ministro Winston Guri, y con que mueren actores Leslie Owen en 17 fallecidos. Y un día como hoy, primero de junio del año 1831, explorador británico James Clerk localiza el polo norte magnético. Un día como hoy, primero de junio del año 1969, estalla una guerra civil en el Imperio Romano, el conocido como Año de los Cuatro Emperadores, enfrentándose en el torno de esta guerra. Bueno, es algo con las efemérides que le estamos entregando en esta mañana, en lo que es la mañana de radio acogida en este día de hoy para todos los amigos auditores quienes están en sintonía de la mañana de radio acogida. Puedes seguir programando tu música al 6423-71-484, 6423-71-484, como también a través de nuestro WhatsApp. ¿Cuál es el WhatsApp?
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0: Sí, estamos en la mañana de Radio Acogida, claro que sí, en este día de hoy para usted que está en diferentes sectores de la comuna de Puyehue y sus alrededores. También los saludamos en este primer día de junio. Saludamos también a, bueno, reiterar a Justino y Juvenal, que están de onomástico también en esta mañana. En la mañana de Radio Acogida también los puede seguir a través de nuestro portal de Facebook. Usted lo busca como Radio Acogida Puyehue, 100.9 los puede seguir en esta presente mañana de este día de hoy para los amigos auditores quienes están en diferentes sectores de la comuna de Puyehue y sus alrededores también en esta mañana. Vamos a revisar noticias del ámbito del deporte. Arica denuncia que su director técnico fue agredido por staff de Temuco, apuntan a Jaime Caro y condenan la violencia. Un nuevo polémica remece al fútbol chileno luego de que la denuncia de San Marcos de Arica contra Deportes Temuco, tras el duelo, ambos elencos de la Primera B resultan con el equipo notorio acusando del miembro del cuerpo técnico de este agredió de manera física y verbal a su entrenador Iván Sandrock. El cuadro del Santos además apuntó directamente a Jaime Caro como agresor, el cual ayudante técnico temuquense fue parte de la en Arica en el pasado. Arica apeló en un comunicado de prensa subido por las redes sociales para dar cuenta de su versión de lo ocurrido. A nuestros hinchados, los medios de comunicación y la opinión pública en general, nos hemos la obligación a informar y repudiar la categoría de los graves hechos ocurridos en los cuales nuestro directorio técnico fue una víctima de agresión física y verbal por parte de Jaime Caro, integrante del cuerpo técnico de Deportes Temuco y quien lamentablemente en el pasado formó parte de esta propia institución, dice también la noticia. Bueno, son algunas importantes informaciones que le estamos entregando en esta mañana, en lo que es la mañana de radio acogida en este día de hoy. Vamos a quedar con los prisioneros. Esto se llama Estrechez de
1: Corazón.
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0: Ahí pasaba Los Prisioneros con Estrechez de Corazón en esta mañana, en la mañana de Radio Acogida, en este día de hoy para todos los amigos auditores. Bueno, los llamó también Macarena, que lo está escuchando en Población Los Volcanes. Saludos para Macarena de Población Los Volcanes, que está en sintonía, y los programa esta gran cantante como fue Olivia Newton-John. Así que saludos para Macarena de la Población Los Volcanes y vamos de inmediato con este pedido musical.
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2: Son las 10 de la mañana.
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Así estamos en la mañana de Radio Acogida, cuando ya son las 10 de la mañana con 9 minutos en esta presente jornada de día de hoy lunes. Para usted que está trabajando, usted que va viajando o está simplemente en la sintonía de en su casa también escuchando la radio. Bueno, vamos a hacerle la hincapié en la información de, bueno, si usted, bueno, ya se vienen las lluvias próximamente estos días, hay que hacerle una mantención a sus calefactores a leña, su estufa, su combustión lenta. Es muy importante destacar para que, bueno, no tengamos que lamentar alguna situación de emergencia en su casa. Así que se le hace el llamado a todos nuestros amigos auditores que están en sintonía, no solamente acá de Puyehue, Entre Lagos, sino también de los sectores rurales. Si usted no ha hecho la mantención de sus limpiar sus calefactores a leña, bueno, es hora que lo haga, porque se vienen las lluvias probablemente estos días. Así que, bueno, hacerle una buena mantención, reiteramos, para que no tengamos una situación que lamentar también. Así que eso es importante, hacerle hincapié en esta importante información que le estamos entregando en esta mañana, en lo que es la mañana de Radio Acogida en este día de hoy, para todos los amigos del campo y la ciudad que están en sintonía. Ya, vamos a quedarlo con un tema solicitado por nuestra amiga también Tatiana, que los acaba de llamar, del sector del Encanto. Saludo para Tatiana del Encanto, y ella quiere escuchar a Los Ángeles Azules con María Becerra. Así que saludo para Tatiana del Bahía del Encanto, que están en sintonía en la mañana de Radio Acogida. Así que vamos de inmediato con este pedido musical.

Sí, estamos en la mañana de Radio Acogida, claro que sí, cuando ya son las 10 de la mañana con 18 minutos. También lo puede seguir a través de nuestro portal de Facebook. Usted lo puede buscar como Radio Acogida Puyehue 100.9. Así es como Radio Acogida Puyehue 100.9 lo puede seguir en esta presente jornada. Nelly Belis, buenos días, que tenga un bendecido inicio de mes. Saludos desde Ovalle. Saludos para nuestra amiga Nelly Belis, que lo saluda también desde Ovalle. También un cordial y afectuoso saludo para Nelly Belis, que está en sintonía a través de la señal online. La señora Rosa Flores también lo saluda. Buenos días, muchas bendiciones en este día, que tenga una excelente semana. Gracias, estimada amiga. La señora Rosa Flores también un cordial y afectuoso saludo también en esta mañana. Un saludo para don Oscar Núñez, su señora esposa del desagüe Rupanco también. Un cordial y afectuoso saludo para don Oscar Núñez y su señora esposa del sector del desagüe Rupanco. Saludamos también a nuestros amigos del sector de Ponguipa, Casa de Lata también, para esos sectores también apartados acá de la comuna de Puyehue. A todos los feriantes, así que le vaya muy bien a todos nuestros amigos feriantes también en este día primero, por supuesto, primero de junio. Bueno, si el mes de mayo no le fue muy bien, esperemos que ya hoy día, desde hoy, en todo este mes de junio, le vaya muy bien. Si usted, estimada amiga, estimado amigo comerciante, también en el ámbito de la salud, también a todos sus familiares, también le deseamos que le vaya muy bien a cada una de las familias de Puyehue y todos sus lugares del campo también. Así que es importante destacar también. Así que saludo también grande para ellos. Vamos con otra información. Reúnen a expertos para potenciar conversación laboral. Más de 40 horas y funcionamiento técnico en la región del Biobío. La transformación del trabajo hasta ahora, hace poco parecía un desafío lejano, pero demostrado de urgencia, pertinente con la llegada de inteligencia artificial, empresas, trabajadores y organizaciones enfrentan un escenario donde los cambios generacionales de las nuevas dinámicas laborales obligan a representar la competencia necesaria para desenvolver el mercado. En este contexto, también la Cámara Chilena de Corporación o Construcción, de la nueva edición de la Ruta del Talento Biobío, reunió representantes del mundo privado y la academia de distintos sectores productivos de la región para invitarla a participar de un plan que atacar a las principales brechas de talento y proyecciones de desafíos de formación que marcarán los próximos años. José Garay, gerente general del organismo, destacó que necesitamos de avanzar en soluciones más concretas en la región. Pudimos hablar de incorporar a la IA y logramos llegar a la idea central en un proyecto que apunta a una problemática muy especial de la región y donde buscamos que las empresas locales puedan aportar para poder construir una solución en conjunto, señaló. Desde el sector privado, Fabián Muñoz, coordinador de la región del Sense Biobío, valoró el impacto que este tipo de iniciativa pueden tener frente al escenario laboral en la región. Hoy en día, el Biobío enfrenta una tasa de cesantía más alta del país y muchos profesionales nos están vendiendo oportunidades dentro de la región. Poder entregar las nuevas herramientas y formación fundamental para abrir nuevas opciones laborales y reforzar el talento local, comentó. Bueno, son algunas importantes informaciones que le estamos entregando en esta mañana, en la mañana de Radio Acogida. A ver, por acá los escribe Cristina, dice: hola, muy buenos días, don Jaime, un gusto saludarlo, que tenga un excelente semana y un comienzo de mes de junio. Soy Cristina del sector de Puerto Chalupa y quiero pedirle un gran favor. ¿Puede tocar el tema de Juan Gabriel, el Noa Noa? Muchas gracias, feliz comienzo de semana, lunes. Gracias, mi amiga Cristina de Puerto Chalupa, y los pide a Juan Gabriel con el tema clásico, el Noa Noa. A ver, vamos a buscarle de inmediato. Para nuestra amiga Cristina, el clásico de Juan Gabriel, el Noa Noa, que está en sintonía en Puerto Chalupa. Y acá le encontramos entonces este tema musical. Saludos para Cristina y toda su familia del sector de Puerto Chalupa, y vamos de inmediato con este pedido musical.

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1: Son las 10 y 30 minutos.
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1: Son las 11 de la mañana.
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0: Así seguimos en la mañana de Radio Acogida cuando ya son... ¿Qué hora es?
1: Son las 11 y 7 minutos.
0: Gracias, señorita, por darnos la hora en esta mañana, en la mañana de Radio Acogida en este día lunes, primero ya de junio. Saludos para Justino y Juvenal, que están de onomástico, y a todas las personas que, bueno, están en sintonía en esta programación de la mañana de Radio Acogida en este día de hoy. Vamos a revisar noticias del ámbito internacional. Colombia ante la... también la polarización de la Estrella Cepeda, dos extremos políticos van al balotaje. Colombia fue una de las urnas este día domingo 31 de mayo para elegir el sucesor de Gustavo Petro para el periodo 2026-2030, luego de que una jornada que transcurrió sin mayores también incidentes y tranquilidad, los resultados arrojaron que ya habría segunda vuelta ante Abelardo de Estrella contra Iván Cepeda. El candidato Defensores de la Patria fue la opción más elegida por los colombianos. Tradicionalmente, estimaciones de las encuestadas, más de 10,3 millones de ciudadanos, el equivalente a 43,4%. Por su parte, el hombre de izquierda, Pacto Histórico, partido del presidente Gustavo Petro, obtuvo el 40,90%, quedando detrás de su adversario por lo menos de 700 mil votos. En contraparte, terminó muy por encima de la tercera opción, Paloma Valencia, quien apenas sacó 6,92%, algo más de 1,6 millones de sufragios. En resultado, Carlos Moreno, profesor de Ciencias Políticas de la Universidad Pontificia, también considera que ambos equipos de campaña, tanto por el ultraderechista como el izquierdista, tendrán un reto por el resultado. Interesado, llamado a algún sentido, también sobrepasado, afirmó también la noticia de France 24. Bueno, son algunas importantes informaciones que le estamos entregando a nivel internacional en esta mañana, en la mañana de Radio Acogida. A ver, tenemos también saludos y pedidos musicales. Bueno, los llamó don Antonio del sector de Futacuín, saludando a su señora esposa, la señora Amanda, y los pide un tema para escuchar, de los Broncos. Así que saludo para don Antonio de Futacuín, saludando a su señora Amanda en esta mañana. También lo llamó Matilde del sector Los Negros. Ella quiere enviar un saludo a su hija Cristina y su hermana Gloria. Y los pide un tema de Cristian Castro. Y también está saludando de parte de sus amigos al Clavel. Los saluda porque hoy día es su cumpleaños, de parte de sus amigos. Saluda al Clavel. Ya, vamos entonces con estos pedidos musicales para continuar nosotros en la mañana de Radio Acogida, donde tú puedes seguir programando tu música, tus pedidos, tus saludos al 6423-71-484, 6423-71-484, como también lo puedes hacer a través de nuestro WhatsApp.
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Así seguimos en la mañana de Radio Acogida, claro que sí, en este día de hoy lunes, para todos los amigos auditores quienes están a través del 100.9 y también puedes seguir programando al más 569-7174-4756. Más 569-7174-4756. La señora Carmen también lo escribe por acá. Muy buenos días, Radio Acogida, que tengan un excelente día. También por acá lo escribe también nuestro amigo también Patricio, dice buenos días, Jaime. Tenga excelente semana, buena música. Por acá también lo escribe también Gloria, dice hola, buenos días Jaime, un gusto saludarte, que tengas un buen comienzo de mes de junio, del sector de Santa Elvira. Saludo también para nuestros amigos del sector de Santa Elvira, también que están en sintonía de la programación de la mañana de Radio Acogida, donde tú también puedes seguir programando tu música, tus pedidos y tus saludos. Vamos a quedarlo con un tema musical de los Jackson 5 en esta mañana, en la mañana de Radio Acogida.

Ahí pasaba los Jackson 5 con ese tema Can You Feeling, los cantaba Can You Feeling, los Jackson 5 en esta mañana, en la mañana de Radio Acogida, es tu clásico también que se hace presente en esta jornada. Pila Norte del Puente Chacao alcanza el 98% de avance y entra en la fase final del hormigonado. La Pila Norte del Puente Chacao alcanzó 98% del avance y se encuentra en la etapa final del hormigón marcado, un hito de relevancia dentro de la construcción de la mega obra que unirá la Isla Grande de Chiloé con la región de los lagos en el continente. La estructura, que se eleva a casi 200 metros sobre el nivel del mar, es una de las más importantes del proyecto. Forma parte del sistema que sostendrá el futuro puente colgante. El Seremi de Obras Públicas de los Lagos, Jairo Quinteros, explica que los trabajos permitirán cerrar una de las fases claves de esta edificación, para luego avanzar en el retiro de los moldajes y una preparación de nueva obra que dará paso a la parte superior del puente. Nos encontramos acá en la Pila Norte, en casi 200 metros sobre el nivel del mar. Es una de las últimas actividades hormigonado de la pila correspondiente. Esta pila de 200 metros de altura tiene esta última estructura para ustedes que puedan ver lo que corresponde y la viga travesaño superior. Se está ejecutando actividades de hormigonado muro sur de la viga travesaño y también superior. Posteriormente a esto se ejecuta en la losa superior y con esta actividad se dará finalizada la actividad de construcción de hormigonado en la pila norte. Posteriormente comenzará todo el trabajo de instalación de la obra contemporáneo para superestructura del puente, sostuvo Quinteros, jefe de proyecto del Puente Chacao por avance de la Pila Norte. El jefe de proyecto del Puente Chacao, Carlos Contreras, señala que este proyecto será el cierre del ciclo de relevancia dentro de la obra. Asimismo señala que, tal como dijo nuestro seremi Jairo Quinteros, estamos en la Pila Norte y empezando a finalizar el ciclo

0: y no para los que viven en Freire, dijo el alcalde de José Coligüil tras ser consultado por el proyecto de la doble vía hacia Villarrica. La autoridad espera el avance de mejora de los caminos y otro tipo de conciencia. Todo esto luego de que se diera a conocer que se trata de una ruta prioritaria por el gobierno y que, si todo sale bien, podría estar funcionando el año 2037. Sin embargo, el alcalde de Freire, José Coligüil, dijo que lo más importante es avanzar de la obra que mejora la calidad de vida de los habitantes. Indicaron que desde el 2025 están pidiendo mejoras de caminos y polo para el diseño del proyecto. El jefe comunal afirmó que el Ministerio de Obras Públicas está levantando obra para los que viajan y no para los que viven en la zona. Si el proyecto ni siquiera se ha comenzado a diseñarse sin las mejoras, obras y mejoras de los caminos, rutas, aledaña, el posible autonomía y construir. Y como nosotros, la autoridad, hoy en día estamos representando este sentir de todos los habitantes del sector. Alguna importante información es que le estamos entregando en esta mañana, en lo que es la mañana de Radio Acogida. Bueno, este tema ya ha sido solicitado por nuestra amiga Patti desde Pilmaiquén, pero por el tiempo no vamos a alcanzar a tocarle de vuelta de la pausa comercial. Vamos a ir con este tema solicitado por nuestra amiga Patti, que los llamó y los pidió a Ana Gabriel con Mi Talismán. Ya los pidió la hora de ir a la pausa comercial en esta mañana, y después de la pausa vamos a ir con este tema musical para nuestra amiga Patti del sector de Pilmaiquén. Una pausa y ya estamos de regreso.
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2: Son las 11 y 30 minutos.
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6: Ya, aquí va entonces el tema solicitado anteriormente por nuestra amiga Patti del sector de Pilmaiquén, que los pedía a Ana Gabriel con este tema Mi Talismán.

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0: Así seguimos en la mañana de Radio Acogida cuando ya son las 11 de la mañana con 43 minutos. Ahí pasaba este gran cantante como fue Elvis Presley con ese tema musical. Atacan a tiros a pareja que compraba marihuana en la población La Legua. Una pareja baleada acudió la madrugada de este día lunes en la exposta central de un vehículo con al menos 10 disparos en su carrocería. Se trata de un hombre de 37 años de edad con antecedentes penales y una mujer de 23 años, ambos de nacionalidad chilena. Según los antecedentes preliminares, la persona se encontraba en la población La Legua para la realización de la compra de marihuana. En este momento apareció un automóvil desde el cual se efectuaron tiros tanto al coche como a sus ocupantes. La pareja, también malherida con impacto de bala, llegó hasta el recinto asistencial, ubicado en la comuna de Santiago, y si bien se encuentra en estado grave, se descartó cualquier tipo de riesgo vital. El vehículo de color negro, con evidentes daños de presumible una persecución o enfrentamiento con los antisociales, estaba estacionado de las afueras del mencionado centro de salud. La policía de investigaciones lo rodeó con wincha de seguridad para llevar a cabo las operaciones correspondientes en el lugar. El dólar, la iniciación de la semana del alza tras la cuarta caída de seguridad en la actividad económica en el país de Chile. Tras abrir por debajo del cierre del día viernes, el precio del dólar en Chile enfrenta presiones del alza luego de que los datos de actividad económica en abril, que volvió a marcar el número rojo. Según la fuente de información, el tipo de cambio inició la jornada con 887,4 para luego tocar el máximo de 896,2 a las 10,38. A nivel externo, también el índice de la fortaleza del dólar mostrándose un comportamiento ligeramente activista, pero se formalizó recientemente luego de que Irán suspendiera el diálogo con Estados Unidos por la ofensiva israelí sobre el Líbano. Respecto al cobre, se registra una apreciación donde el futuro en Estados Unidos sube el 2,35% hasta un 6,54 pesos la libra. Por tanto, informaciones que le estamos entregando en esta mañana en lo que es la mañana de Radio Acogida, donde tú puedes seguir programando tu música, tus saludos, tus pedidos al 6423-71-484, como también lo puedes hacer a través de nuestro WhatsApp.
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0: Seguimos en la mañana de Radio Acogida cuando ya son las 11 de la mañana con exactamente 52. 11 de la mañana con 52. Vamos a quedar con un tema solicitado por Marcos, que lo está escuchando también en el sector de Porvenir. Salud para Marcos y los pide este tema musical de Los Prisioneros, El Baile de los que Sobran, en la mañana de Radio Acogida.
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2: Son las 12, mediodía en Chile.
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0: Así seguimos en esta hora de la tarde cuando ya son las 12 del día con 9 minutos, 12 del día con 9 minutos para seguir avanzando en esta presente jornada nosotros hasta la 1 acompañándote con la grata programación que entrega Radio Acogida como todos los días. Mujer muere tras precipitarse del piso 19 en Concepción. Cayó sobre un auto que iba saliendo del edificio. Una mujer cayó desde el piso 19 de un edificio ubicado en Concepción, en la región del Biobío, durante la mañana de este día lunes 1 de junio. De acuerdo con los primeros antecedentes recabados, el hecho se registró cerca de las 11 de la mañana. Específicamente, el siniestro tuvo lugar en la avenida Manuel Rodríguez, entre calle Algomedo y también cerca del centro de Concepción. La víctima, por motivos que se desconocen, se precipitó desde la gran altura cayendo sobre un capó de un auto que salía desde el edificio. Desde el móvil viajaban dos personas. Debido a la situación, personal de emergencia llegó hasta el edificio, también personal policial. Catherine Sepúlveda, de la segunda compañía de Concepción, detalló que la víctima corresponde a una mujer de 54 años de edad. Consultada, señaló que se desconoce si el departamento donde se encontraba la fallecida habría más personas. PDI busca un grupo armado que asaltó a cinco trabajadores forestales en Angol. Diversas diligencias desarrolladas por la Fiscalía y personal de la PDI dará con el grupo de encapuchados también y armados que perpetró un robo con intimidación en el fondo Deuco en la ruta T-230 en la comuna de Angol, propiedad del forestal Arauco. Los antecedentes obtenidos dan cuenta que alrededor de las 7 horas que una camioneta de la empresa Renacer Servicios Forestales SPA también transitaba con 5 trabajadores a bordo al interceptarlo frente a una camioneta Ford Ranger. El delegado presidencial de la provincia de Malleco, Víctor Mandiola, dijo que lo más probable es que se trate del mismo grupo que hace unos días asaltó a funcionarios de la municipalidad de Angol para robarle una camioneta que fue recuperada.
1: Yo he condenado permanentemente todos estos hechos delictuales, pero además lo hemos tratado de perseguir mientras me corresponde tomar la decisión. Sin lugar a dudas de que hay que actuar con la mayor firmeza y aplicar todo el rigor de la ley para poder condenar a esta gente, y ojalá que el Ministerio Público los persiga y los tribunales los dejen recluidos, si son los mismos que andan repitiendo los exámenes, digo yo.
0: La información precisa: desde los vehículos descendieron tres sujetos armados que obligaron a los trabajadores a descender del vehículo, permanece en el suelo. Posteriormente también descargaron la planta de pino que habría en la camioneta, retiraron la radio de comunicaciones y sistema GPS del móvil y finalmente huyeron llevándose el vehículo de la empresa afectada. René Muñoz, gerente de la Asociación de Contratistas Forestales, junto con él lamentó lo ocurrido y aseguró que se intervenir del tema Cuicui y releva los problemas de violencia en la zona.
2: Nos parece lamentable que sigan ocurriendo los ataques a contratistas forestales y a trabajadores forestales. Y creemos que es una tarea pendiente del gobierno que está asumiendo, porque no hemos visto una actitud distinta. O sea, hacer intervenciones en la Temu Cubicuy no significa que se tiene solucionado el problema.
0: Antecedentes preliminares dan cuenta de que en el lugar no hubo disparos, tampoco personas lesionadas. De mensajes de alguna organización sindical, la Fiscalía instruyó diligencia investigativa, brigada investigadora de robos de la PDI y dispuso medidas de protección. Son algunas importantes informaciones que le estamos entregando en esta presente jornada. Son las 12 del día con 14 minutos para seguir en la compañía hasta la 1 de la tarde.

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Así estamos en esta hora de la tarde cuando ya son las 12 del día con 20 minutos. En la compañía a través del 100.9 Radio Acogida, nosotros acompañándote hasta la 1 de la tarde. Grafitero vulnera seguridad del aeropuerto de Santiago y vandaliza avión en plena losa. Un grafitero vulneró la seguridad del aeropuerto en Santiago e ingresó a la losa del terminal aéreo para vandalizar a un avión que fue operacionado y estacionado en el lugar. La situación quedó al descubierto durante las últimas horas, luego de que el protagonista de esta historia subiera a su Instagram el registro de lo ocurrido. El acto vandálico ocurrió la noche del sector de las pistas, donde está en reparación. Según la imagen, el sujeto rayó una de las turbinas del avión, que no tiene logos, por lo que se desconoce qué aerolínea pertenece, si se sabe que está fuera de operación. La Dirección General de Aeronáutica Civil emitió un comunicado entregando de algunos detalles de lo ocurrido. El individuo habría realizado un forado en el cerco perimetral para acceder al recinto, lugar donde se permanece estacionado la aeronave. Fuera de la operación, procedieron a vandalizar una de ellas con graffiti, señaló la institución. Según agregó, la situación fue denunciada ante la PDI, el organismo que realiza la diligencia para esclarecer lo ocurrido y dar con el paradero del actor de este hecho. Bueno, son algunas importantes informaciones en esta hora de la tarde. Vamos a continuar nosotros a esta hora a través del 100.9.

Ahí pasaba ese tema con Natucha, con ese tema musical. Vamos a saludar a la señora Zunilda Queolo de Población El Colorado, que los llamó y los pide al llanero de Ñuble y su banda Tierra Mala. Así que saludo para la señora Zunilda Queolo de Población El Colorado, que los pide a el llanero de Ñuble con este tema musical que se llama Tierra Mala.

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1: Son las 12 y 30 minutos.
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Así estamos en esta hora de la tarde, cuando ya son las 12 del día con 38, 12 del día con 38. Pero antes de continuar con la música y informaciones, vamos a entregarle unos importantes avisos en esta hora de la tarde. Atención, se comunica a familiares, vecinos y amigos el sensible fallecimiento de don Reinaldo II Merlino Correa. Sus restos están siendo velados en la calle Los Aromos número 718 por venir de Entre Lagos. Sus funerales se realizarán mañana martes 2 de junio, saliendo cortejo del lugar oratorio a las 11:30 de la mañana con dirección hacia el cementerio municipal de Entre Lagos. Firma la familia Merlino Godoy y funeraria Fuchslogier de Entre Lagos. Atención, se comunica a familiares, vecinos, amigos el sensible fallecimiento de la señora Yolanda Margaret Angulo Villanueva. Sus restos están siendo velados en la iglesia del Señor de calle Los Aromos de Porvenir de Entre Lagos. Sus funerales se realizarán mañana martes 2 de junio, saliendo cortejo del lugar del oratorio a las 11:30 de la mañana con dirección hacia el cementerio municipal de Entre Lagos. Firma la familia Angulo Villanueva y familia Angulo Huillín y funeraria Fuchslogier de Entre Lagos. Atención, se comunica a familiares, vecinos y amigos el sensible fallecimiento de don Artemio del Río Solís. Sus restos están siendo velados en la sede comunitaria de Población Nueva Esperanza de Entre Lagos, Puyehue. Sus funerales se realizarán mañana martes 2 de junio, saliendo cortejo del lugar oratorio a las 15:03 de la tarde con dirección hacia el cementerio municipal de Entre Lagos. Firma la familia del río Caiguán y funeraria Fuchslogier de Entre Lagos. Atención, se comunica a familiares, vecinos y amigos el sensible fallecimiento de don Guillermo II Alvarado Kessling. Sus restos están siendo velados en su casa habitación en parcela número 9, Los Sauces, el Cardal Puyehue. Sus funerales se realizarán mañana miércoles 3 de junio, saliendo cortejo del lugar oratorio a las 10:30 de la mañana con dirección hacia el cementerio municipal de Entre Lagos. Firma la familia Alvarado Guerrero y funeraria Fuchslogier de Entre Lagos. Importante aviso también en esta tarde ya de este día de hoy. Así que importante, avisos también. Son las 12 del día ya con exactamente ya con 41 minutos, 12 del día con 41 minutos para continuar nosotros en esta hora de la tarde acá en el 100.9 Radio Acogida. Ya, vamos entonces con otro tema musical para seguir avanzando hasta la 1 de la tarde.

Seguimos en esta hora de la tarde, cuando ya son las 12 del día con 46 minutos. Vamos a quedarnos con este tema de Vicente Fernández, solicitado por Marco, que lo está escuchando en Mantilhue. Salud para don Marcos en Mantilhue y los programas, este tema de Vicente Fernández.

Bueno, ya nosotros los comenzamos, claro que sí, a despedirlos de este espacio para volvernos a reencontrar más tarde de 5 a 7, de 5 a 7 de la tarde, es lo que va a ser la tarde para todos. ¿Y qué vamos con este último tema musical? Ya se viene la información en Cooperativa y las noticias a nivel de la 1:30 hasta las 2 de la tarde.

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3: Son las 13 horas.
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3: Somos hijos de inmigrantes, pero esto tiene que ser de manera ordenada. Esto tiene que ser de una manera programada. Y eso se puede lograr, y por eso vamos a ir modernizando todo lo que tenemos en el servicio de migraciones. Porque entendemos también de que detrás de la migración hay una dimensión humana, hay un drama de las personas. Pero ese drama muchas veces se ve aumentado, porque hay familias que han sido engañadas y son víctimas de mafias que hacen que estas personas crean que van a llegar a un país de oportunidades, y cuando están aquí las dejan abandonadas a su propia suerte y pasan a ser parte de personas explotadas por el crimen organizado. Y esto también lo vemos en niños que son utilizados como pasaporte para ingresar a nuestra nación, porque el crimen organizado transnacional no hace distinciones entre adultos o menores. Y las fronteras ordenadas protegen a los chilenos, pero también protegen y resguardan a quienes han sido víctimas de estas mafias. Ordenar, como les digo, también lleva un compromiso humanitario. Y aquí voy a otra dimensión de esta emergencia que les mencioné. Una emergencia era la emergencia en seguridad. La otra crisis que vivimos hoy día es una crisis económica fiscal que cada vez se acentúa de acuerdo a los datos que vamos conociendo. Cuando asumimos, aventuramos una situación que era difícil. Dos meses después hemos constatado que el estado de la nación en su estado económico es más complejo de lo que podríamos haber imaginado o haber previsto. En los últimos indicadores que hemos conocido de crecimiento y desempleo, solo podemos sorprendernos para mal. Hoy día el índice de desempleo es un dolor enorme. El crecimiento se estancó. Y esto representa, como dije al inicio, un punto de partida. Uno no dice que está en emergencia para quedarse en la emergencia. Uno de esa emergencia tiene que reaccionar con urgencia y tiene que impulsar la reactivación del país. Y la situación fiscal que les mencionaba tampoco es mejor, porque el primer informe de finanzas públicas de nuestra administración ha evidenciado con claridad lo que está ocurriendo. El año 2025 cerró con un déficit estructural de un 3,7% del Producto Interno Bruto. Esto podría ser una cifra más, pero es más del doble del déficit, ese 1,6% que se había comprometido cuando se debatió la ley de presupuesto. Y esto no es un tecnicismo económico, no son cifras que pasen de largo. Es la diferencia en un país en que vive con las posibilidades que tiene y uno que gasta sistemáticamente más de lo que tiene. ¿Cuánto aguanta una familia gastando más de lo que tiene? ¿Cuánto resiste un país gastando más de lo que tiene? Y el problema no solamente es gastar de más de lo que uno tiene. El problema también es que uno calcula mal los ingresos. Y hay ingresos que nunca llegaron. Los ingresos del Estado el año 2025 terminaron casi 2 puntos del PIB por debajo de lo presupuestado. Esos son muchos recursos. El producto producto de una recaudación que se proyectó con mucho optimismo en algún momento. Y todos decían, no, si vamos a recaudar más. Se tuvo que ajustar a la realidad. A eso se sumaron gastos o presiones de gastos que no estaban debidamente reconocidas, inconsistencias en las proyecciones de la deuda pública. Y esto que estamos haciendo ahora de la fiscalización nos va sorprendiendo día a día. Esto es lo que tenemos que enfrentar con responsabilidad. Esta llamada emergencia económica es una realidad y no para alarmar, como dije, sino para actuar. Porque cada peso que el Estado destina a gastar en el interés de una deuda mal administrada es un peso menos que tenemos para seguridad, para salud, para educación, para pensiones, para viviendas, para las familias que más lo necesitan. Todo lo que estamos planteando en seguridad y todo lo que vamos a plantear en temas sociales requiere una buena administración de todos los recursos de Chile. La irresponsabilidad fiscal no es una abstracción de los economistas, es una realidad que sufren, una realidad que pagan tarde o temprano. Todos los chilenos, todos aquellos chilenos a los que el Estado dice proteger, son los afectados por una mala administración de los recursos públicos. Y heredamos un país con las cuentas desordenadas. Nuestra obligación no es quejarnos, y tenemos que ver en esto una oportunidad para ordenar, pero eso también nos compromete a todos. Yo entiendo las demandas sociales que realizan los alcaldes, concejales, cores, gobernadores, diputados y senadores, pero nosotros tenemos que ser todos responsables. Todos vamos a tener los mismos datos y sobre esos datos económicos tenemos que trabajar. Podemos pedir muchas cosas, pero tenemos que hacerlo de acuerdo a la realidad que vivimos. Y por eso nuestro gobierno tomó decisiones desde el primer día. Ya hemos implementado medidas de contención, de eficiencia del gasto, y eso nos ha permitido ahorrar de alguna manera 1.3 billones de pesos. Eso no es un recorte que vaya a ir en desmedro de las personas más necesitadas. Es ordenar la casa, es ordenar la cuenta pública. ¿Para qué? Para que la situación no empeore más. Porque solo podría empeorar si seguimos igual. Y nosotros estamos cumpliendo con nuestros compromisos de campaña de hacer un ajuste fiscal profundo sin tocar los beneficios sociales. Y vuelvo a insistir en esto, no vamos a tocar los beneficios sociales para que nadie se pierda. Pero tenemos que ajustar lo que podamos ajustar y tenemos que priorizar las inversiones en seguridad, que es lo que hemos señalado. Tenemos que priorizar las inversiones en educación y en salud, siempre con el sentido de responsabilidad, pensando en las futuras generaciones. Esas acciones que estamos tomando hoy día, como señalé, tienen que ser medibles. Y eso nos va a permitir recuperar el rumbo del equilibrio necesario en las finanzas públicas. Sin orden no hay avance, sin orden no hay más trabajo. Y habrá presiones, sí, habrá ruido, ¿qué quieren que les diga? He escuchado muchas discusiones. Habrá días duros, sí, pero son necesarios. Y nosotros en eso no nos vamos a desviar del camino. El dilema entre la popularidad y la responsabilidad, nosotros ya lo resolvimos. Ese dilema nosotros lo resolvimos hacia la responsabilidad. Y eso lo hacemos. Optamos por la responsabilidad, porque la popularidad pasa, pero las consecuencias de un mal gobierno las pagan durante años niños y familias chilenas, y las pagan los más vulnerables. Tenemos que ordenar las finanzas públicas, tenemos que ordenar el gasto público, si no los recursos no van a alcanzar. Y nuestros hijos, nuestros nietos se van a encontrar con un país en muy mal estado. Y no vamos a tener cómo salir de ahí. Hoy día tenemos todas las oportunidades para salir. Pero esto no va a ser rápido. Va a tener dificultades, sí. Va a haber dolor. Aquí no se pueden prometer milagros. Estamos haciendo todo lo que podemos. Estamos haciendo todo para ordenar las cuentas públicas. Estamos ordenando paso a paso todo lo que hemos visto. Y vamos a devolver la credibilidad en las cifras fiscales en Chile. Vamos a poner el crecimiento económico en el centro. Porque un país que vuelve a crecer es un país que tendrá los recursos necesarios para cuidar a sus ciudadanos. Y generar así algo tan anhelado hoy día, que es el pleno empleo. La mejor política pública, ya lo dijo anteriormente un presidente, es el empleo público, el pleno empleo. La mejor política pública es el pleno empleo, y en eso tenemos que hacer hincapié. Hasta hace pocos años atrás, hasta hace pocas décadas atrás, Chile crecía por sobre el 5% como nación. ¿Y con eso qué había? Más empleo. Nosotros llegamos a cifras de desempleo increíbles, pero hoy día estamos estancados. Y ese estancamiento no hace el mismo ruido que hace una catástrofe. No saca titulares en los diarios cuando parte. No es lo mismo un terremoto que este cataclismo de desempleo al cual estamos hoy día sometidos. Son más de 940.000 chilenos y chilenas que hoy día buscan trabajo y no lo encuentran. Es una de cada cuatro personas que trabaja en la informalidad sin un contrato, sin una red que lo sostenga. Es una mujer joven que puede postular a 20 trabajos y no recibe ni una sola respuesta de esos currículum que presentó. Son 40 meses de desempleo sobre el 8%. Eso no tiene una solución rápida, pero es la herencia que más duele. Por lejos es lo que más afecta hoy día a las familias. Y esto no solo se mide en una planilla, porque pueden haber números, pero esto hay que medirlo en la angustia de las personas, en esas sobremesas, en las familias, donde no se conversa, hay silencio, y en muchas noches sin dormir, de padres angustiados por no saber qué decirle a sus hijos. Y el crecimiento, a diferencia de lo que han planteado algunos, sí importa. Importa y mucho. Porque las familias, cuando hay crecimiento, tienen oportunidades de salir adelante porque encuentran empleo. Si ustedes miran la baja en la tasa de inversión en Chile y la alza el tema del desempleo, queda muy claro qué es lo que está pasando. Hay más desempleo cuando no hay inversión. E importa que el Estado recaude más. Sí, hay dos fórmulas. Una, subir los impuestos, otra, bajar los impuestos y tener más inversión. Nosotros está claro por la cual vamos. Eso va a generar debate, sí, pero no hay mejor política pública que crecer. Eso permite recaudar más y aumentar los beneficios sociales en el tiempo de manera permanente y sólida. Aquí también nos importan las pymes. Todos hemos tenido encuentros con las pymes. No estamos pensando solamente en los grandes inversionistas, estamos pensando en los emprendedores, aquellos que están esperando un progreso del país para desarrollarse. Las pymes también requieren el progreso del país, porque ¿a quién le venden las pymes? Le venden a los grandes también. Y el crecimiento también importa cuando vemos la historia de Chile, porque la superación de la pobreza se explica en un 70% en Chile por el crecimiento. Y eso es un dato real, verificable, y que es enseñado en las distintas academias a nivel mundial. El expresidente Jorge Alessandri lo dijo con claridad. Y el tiempo no ha modificado sus dichos. Sin una economía próspera, resultará vana la más avanzada legislación social. Y de eso nos podemos percatar. Hemos avanzado en muchas legislaciones sociales, pero si no hay crecimiento, si no hay riqueza, solo administramos pobreza. Y eso es algo que tiene que cambiar. Esa, como les digo, es la ley más simple, pero muchas veces la más olvidada. Y hay un dato que golpea especialmente el desempleo. Es el dato de las mujeres. Es impresionante ver que a nivel de mujeres el desempleo llega al 10,5% y el de las mujeres jóvenes está por sobre el 25% de las mujeres que buscan trabajo y no lo importan. Eso tiene que cambiar. Ningún país puede resistir esta situación. Y nosotros tenemos que avanzar en cómo generamos más empleo. Y como lo señalé, el expresidente Piñera lo dijo y lo resumió en una frase que vale la pena, le damos un aplauso también al presidente Piñera, en paz descanse. Él lo dijo, no hay mejor política social que el pleno empleo. Y tenía toda la razón. Un empleo no es solamente un sueldo, un empleo es dignidad para la persona. Es la posibilidad de mirar a sus hijos a los ojos y decirles que en esta casa, en esa casa, no tendrán necesidades, tendrán lo necesario para salir adelante. Es la base sobre la cual una familia construye su futuro. Devolverle el empleo a Chile no es una meta económica, es una obligación profundamente humana. El empleo se crea cuando hay un país que vuelve a crecer, cuando vuelve a haber confianza, cuando emprender deja de ser un castigo, cuando vuelve a ser una oportunidad. Y el proyecto de reconstrucción nacional y desarrollo económico y social que hemos presentado a este honorable Congreso ataca precisamente las causas de esta emergencia económica, laboral y fiscal. Es una respuesta concreta a una urgencia real, una urgencia que nos plantean día a día los miles de ciudadanos a lo largo de Chile, las miles de pymes que están esperando poder volver a desplegarse como lo pudieron hacer durante años. Es una urgencia que estoy seguro que también a ustedes les plantean miles de chilenos cuando ustedes, parlamentarios y alcaldes, también recorren sus barrios, sus distritos, sus regiones. Aprobar el proyecto de reconstrucción es indispensable para volver a crecer, siempre pensando en generar más empleos, que es lo que más necesitan los chilenos. Yo les aseguro que cuando ustedes salen a la calle, lo que la gente les pide es seguridad y trabajo. Y no hay trabajo sin inversión, no hay trabajo sin crecimiento. Y el crecimiento no es un fin en sí mismo, es un medio para que haya más trabajo, más emprendimiento, mejor salud y mejor educación. Hace 12 años se planteó un cambio y se dijo que primero había que recaudar para después crecer. La evidencia al día de hoy, en los datos concretos, lo que nos toca vivir hoy día en niveles de desempleo, en nivel de crecimiento, nos dice que esa secuencia no funcionó. Recaudar y después gastar. Y lo dije al inicio, las cifras fiscales no mienten, los números oficiales no mienten. Y aquí no compite la derecha con la izquierda. Y puedo mirar a parlamentarios de derecha y puedo mirar a diputados de izquierda. Aquí no compite la izquierda con la derecha, compite Chile contra el estancamiento. Y ese partido lo tenemos que ganar, pero lo tenemos que ganar rápido. Cada día que pasa sin mayor crecimiento, sin mayor inversión, es un día más sin trabajo para un chileno. Eso es lo que hoy día está pasando. Y aquí se quedó trancado el teleprompter. Allí es importante destacar que Chile tiene que volver a crecer al 4%. Llevamos muchos años creciendo al 2% y la economía tiene que activarse. ¿Cómo activamos la economía? ¿Cómo aumentamos el empleo? Si el empleo hoy día está en cifras que no habíamos visto nunca, y al menos nuestra meta es terminar el periodo cerca del 6% de desempleo. Hoy día estamos sobre el 8% de desempleo. Para eso tenemos que generar 300.000 empleos nuevos, mínimo. ¿Cómo lo hacemos? Y ahí está la obligación de los parlamentarios, que de los senadores, que en estos días van a tener un arduo trabajo. Así que los invito a reflexionar y ponerle urgencia a esta decisión, más allá de cómo voten, pero tenemos que enfrentar este tema de frente, con rapidez y sentido de urgencia. Hoy día también queremos fortalecer el agro chileno, y ahí un saludo al ministro. Porque hay situaciones complejas, me lo plantearon varios parlamentarios, de la crisis hídrica que vivimos en el norte. Sin agua no hay desarrollo agrícola, sin agua no tenemos posibilidad de crecer. Y tenemos que fortalecer el trabajo agrícola, y uno de los pilares estratégicos para el desarrollo de la agricultura nacional es impulsando una inversión histórica en riego y en seguridad hídrica, apoyando la agricultura familiar campesina y ampliando el acceso a los productos que podemos obtener del mercado internacional, que nosotros podemos promover también innovando y enviando a otros países. Pero en eso hoy día hay una fuerza de tarea también, como dijo el ministro de Agricultura, trabajando para enfrentar esta crisis hídrica que atraviesa hoy día nuestra nación. Al mismo tiempo queremos avanzar en el fortalecimiento de la gestión forestal, en la prevención de incendios y en la protección de nuestros recursos naturales, con el objeto de asegurar un agro más competitivo, moderno y preparado para los desafíos del futuro. Queremos y quiero detenerme aquí ahora para hablar de un tema que fue y es complejo, como fue el alza en el precio de los combustibles. Sé que golpeó fuerte, sí, golpeó fuerte, y no lo minimizo y no lo voy a minimizar. Y reconozco que no siempre hemos logrado explicar a tiempo ni con la cercanía que se requería las decisiones que tuvimos que tomar. Por eso, en esta oportunidad, quiero agradecerle a la ciudadanía por la responsabilidad que han tenido a la hora de enfrentar las decisiones difíciles que por el bien de Chile hemos tenido que adoptar. En otros países quizás esto habría generado un estallido, y por eso agradezco tanto la responsabilidad con la cual nuestros compatriotas, más allá de las diferencias políticas que podemos tener, asumieron esta situación grave. Y hoy, a la luz de cómo se han ido desarrollando los hechos en la guerra de Medio Oriente y las nuevas revelaciones de nuestra situación fiscal, se ratifica que lo que hicimos fue lo correcto. Y hoy día estamos mejor preparados para afrontar las incertidumbres del futuro. Si no hubiésemos hecho esto, hoy día no podríamos pensar en aliviar de alguna manera la dura vida que enfrentan muchos de nuestros compatriotas. Y para aliviar eso, cuando adoptamos esa medida dura, también adoptamos el plan Chile Sale Adelante, que contempló el congelamiento de las tarifas de transporte público, que es el medio de transporte masivo que existe en las distintas ciudades. También se redujo y se congeló el precio de la parafina como una manera de paliar donde corresponde el crudo invierno. Ahora, hace pocos días, hemos comunicado el tema del cupón de gas, para un balón de gas, que llega al 80% más vulnerable de las personas. El apoyo económico que se le dio también a más de 90.000 taxistas, colectiveros y transportistas escolares, para que esto no golpeara tan fuerte la economía de esos rubros. También comenzó el apoyo a 100.000 pescadores artesanales que están debidamente inscritos en los registros pesqueros, para que también puedan tener un alivio en su trabajo. Y seguiremos apoyando a los chilenos para enfrentar desafíos, porque sabemos que cuando los precios suben, son siempre las familias con menos recursos las que más lo sufren. Este golpe es aún más duro cuando hay hijos que criar, porque los gastos no pueden esperar. Por eso vamos a entregar un apoyo económico a las familias del 80% más vulnerables del registro de los hogares que tengan hijos entre 0 y 13 años. Serán 30.000 pesos por niño para ayudar a los gastos del hogar y que llegue en el momento que más se necesitamos, porque muchos padres son sostenedores, muchas mamás saben que los primeros años de vida son donde más se exige, en tiempo y en cuidado, y también en recursos. Y pese a todos los contratiempos, podemos decir que la inversión que les hablaba se está reactivando, y eso nos permitirá ir, en la medida que mejoren las cuentas fiscales, en la medida que mejore la inversión, ir en otros proyectos que ayuden a las familias más vulnerables. Pero de nuevo, siempre con responsabilidad. Uno no puede gastar más de lo que tiene, porque los costos son más altos de los que uno se puede llegar a imaginar. Y Chile, debo decir que tenía proyectos de inversión pendientes de evaluación. Y pendientes de evaluación millones de dólares que eran capaces de generar muchos empleos, pero ahí estaban detenidos. Estaban atrapados en una maraña de permisos y de trámites que paralizaban cualquier iniciativa. Cada proyecto detenido no es solamente un papel, es una obra que no se construye y son miles de trabajos que no se crean, son oportunidades que no llegan a las familias. Por eso, desde el primer día, nos enfocamos a destrabar la inversión. El Estado no puede ser el principal obstáculo para que Chile vuelva a crecer. Hoy tenemos 389 proyectos en calificación ambiental que representan cerca de 89.000 millones de dólares esperando esa luz verde para poder iniciar sus obras. Y solo desde el 11 de marzo han ingresado más de 22.000 millones de dólares a la inversión en Chile. Nuestra tarea es que esa inversión deje de esperar. En mayo de este año alcanzamos un mes récord, alcanzamos el mayor monto de inversión aprobada en los últimos 11 años en Chile, 13.900 millones de dólares, Es una cifra increíble. Y nos hicimos cargo de los recursos de reclamación, que son uno de los principales nudos que mantenían los proyectos paralizados. En pocos meses resolvimos el 60% de la inversión que estaba trabada por esa vía y redujimos en un 43% los tiempos de resolución. Esto no ocurrió al azar. Pusimos en marcha una plataforma de seguimiento con actualización diaria de informes semanales que llegaban a los distintos ministros y un comité de subsecretarios que sesionan cada 2 semanas para empujar uno tras otro estos proyectos que estaban detenidos. Agilizar la inversión no es solo apurar trámites, es cambiar radicalmente cómo funciona el Estado. Por eso quiero valorar especialmente el trabajo del Comité de Ministros, que está compuesto por el Ministerio de Medio Ambiente, el Ministerio de Agricultura, el Ministerio de Economía, el Ministerio de Salud y el Ministerio de Energía. Muchas gracias por ese trabajo, ya que en 6 reuniones lograron destrabar cerca de 7.000 millones de dólares que hoy día pueden avanzar para ir generando, como digo, más empleo. Además, estamos racionalizando los permisos sectoriales, esos que muchas veces son la verdadera causa de que un proyecto con todos sus papeles en regla no logre partir. Conformamos también mesas de trabajo con los servicios más críticos y estamos implementando más de 90 técnicas habilitantes para que reemplacen esos trámites lentos, esos trámites que obstruían el crecimiento por mecanismos más ágiles, sin renunciar, como lo hemos planteado siempre, al cuidado del medio ambiente. Porque crecer y cuidar no son opuestos. Un país serio hace las dos cosas a la vez. Un país serio puede seguir creciendo y puede volver a cuidar como corresponde el medio ambiente. Y vamos a seguir destrabando proyectos, proyecto por proyecto, permiso por permiso, hasta que Chile sea de nuevo un destino seguro y razonable para los inversionistas extranjeros y que haya certeza y no demora. La certeza jurídica es lo que garantiza la inversión en Chile.

0: pequeña y mediana minería, requisitos que son absolutamente necesarios, con requisitos, porque hoy día la mediana minería, y le doy las gracias aquí a la presidenta de la Comisión de Minería y al presidente de la Comisión de Minería del Senado y de la Cámara de Diputados, porque juntos queremos impulsar, ¿no es cierto?, una mejora para la pequeña minería, porque hay muchos requisitos innecesarios que se le exigen a los pequeños mineros. Tenemos que modificar los permisos y los procesos para acceder a patentes mineras. Eso es algo que junto con el ministro de Economía y de Minería planteamos en Coquimbo y que queremos avanzar prontamente.
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0: Hola, ¿qué tal? Muy buenas tardes. Soy Jaime Quesada, la lectura de las noticias en portada noticiosa para este día lunes, primero de junio. Bienvenidos.
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0: Comenzamos con las noticias para este día lunes, primero de junio. Durante la madrugada de este día domingo, personal de la sección de Centauro de la prefectura de Osorno número 24 concretó la detención de cuatro personas en el denominado barrio Bohemio en el marco del servicio de preventivo Focalizados. El despliegue policial orientado a mitigar las iniciativas y delitos de la capital provincial incluyó intensas fiscalizaciones vehiculares y controles de identidad en los puntos con mayor afluencia nocturna en la comuna. Con resultado de la fiscalización, Carabinero de Chile capturó a dos sujetos que registran órdenes de detención vigente, emanadas por el Tribunal de Justicia, procediendo a su inmediata conducción a la unidad policial. Asimismo, el operativo nocturno permitió arrestar a individuos por el delito de desacato tras ser detectado infringiendo una medida cautelar vigente dictaminada en el contexto de una causa por violencia intrafamiliar. El último de los procedimientos involucró la detención de cuatro aplicados por porte de arma blanca, vulnerando de forma infragante la normativa de seguridad pública establecida en la legislación vigente. Todos los imputados fueron puestos a disposición de las autoridades competentes para sus respectivos controles de detención, mientras que la unidad especializada ratificó la continuidad de estos patrullajes en la zona. Una de la tarde ya con 33 minutos. San Juan de la Costa, comunidad de Poaucho, define nuevas prioridades junto al municipio. Más detalle lo entrega junto a Pablo Lara para Red Acogida. Buenas tardes, Pablo.
2: ¿Cómo está? ¿Qué tal, Jaime? Muy buenas tardes. El alcalde de San Juan de la Costa, José Luis Muñoz, acompañado por equipos municipales, participó recientemente en una reunión con vecinos de la localidad, convocada por la Junta de Vecinos de Poaucho, presidida por Rosa Martínez, con el objetivo de seguir fortaleciendo el trabajo colaborativo para impulsar mejoras en el sector. Durante el encuentro se revisaron los avances de distintas iniciativas que se han ejecutado en la villa Poaucho, además de establecer nuevos compromisos orientados a seguir mejorando la calidad de vida de quienes habitan el sector. Uno de los principales temas abordados fue el avance de los trabajos de iluminación, los cuales se han ido concretando de manera progresiva. En este ámbito, el municipio reafirmó su compromiso con la comunidad y destacó que continúa trabajando junto a profesionales y funcionarios de la Secretaría Comunal de Planificación SECPLAN para desarrollar soluciones que respondan a las necesidades planteadas por los vecinos. La instancia permitió además acoger inquietudes y propuestas de la comunidad, fortaleciendo el diálogo directo entre las autoridades y los habitantes del sector. Desde el municipio, valoraron estos espacios de participación ciudadana, señalando que son fundamentales para construir, de manera conjunta, una comuna más desarrollada, inclusiva y con mejores oportunidades para todos. Desde Puerto Octay, para la Red Regional Acogida, informó Pablo Lara. Buenas tardes.
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1: Una de la tarde ya con 35 minutos, seguimos revisando más informaciones. La alcaldesa de Puerto Octay, María Elena Ojeda, participó de una nueva sesión del Sistema Táctico de Operaciones Policiales, STOP, realizada en la comuna de Purranque, instancia en la que se abordaron diversos temas relacionados con la seguridad pública y el trabajo preventivo que se desarrolla en la provincia de Osorno. La jornada permitió analizar antecedentes y coordinar acciones entre autoridades comunales y provinciales y la policía con el objetivo de fortalecer la estrategia de seguridad en el beneficio de todos los vecinos y vecinas de los distintos territorios. Durante la actividad, la alcaldesa fue cordialmente recibida por el alcalde de Purranque, Alicia Villar, reafirmando el compromiso de manera de un trabajo colaborativo entre las comunas para avanzar en materia de seguridad y bienestar para toda la comunidad. Una de la tarde ya con 36 minutos. Alrededor de 30 personas de Entre Lagos participar de una enriquecedora experiencia turística durante el fin de semana gracias al programa de turismo familiar Cernatur, gestionado por la Oficina Local de la Niñez de nuestra comuna, iniciativa que busca promover el acceso al turismo y la recreación para todas las familias. En esta oportunidad los participantes tuvieron la posibilidad de recorrer y conocer diversos atractivos turísticos de la comuna de Llanquihue, disfrutando la jornada de descanso, esparcimiento y convivencia familiar. Seguimos avanzando en esta hora de la tarde. El diputado del Distrito 25, Héctor Barría Angulo, manifestó su preocupación por el significativo aumento de los costos de los combustibles que enfrenta el Cuerpo de Bomberos de la región de Los Lagos y el resto del país, situación que, según indicó, afecta directamente la capacidad operativa de una de las instituciones más valoradas en la ciudadanía. Barría señaló que el Cuerpo de Bomberos de Osorno y otras comunas de la región han registrado incrementos a cercano al 66% de los gastos de combustible, lo que representa una presión adicional para sus compuestos.
2: Cuerpos de bomberos como el de Osorno y de otras comunas en nuestra región de Los Lagos han tenido un incremento de cerca de un 66% adicional en el ítem combustible. Por lo tanto, nos comprometemos como diputados de la República, y espero que se sumen otros más, para eliminar el impuesto específico a los bomberos de nuestra región de Los Lagos y, por supuesto, de todo el país. Son una institución que necesita tener mayores aportes en esta materia y no puede ser que el día de mañana, ante una eventual emergencia, no puedan concurrir por no tener los recursos necesarios. Bomberos libres del pago del impuesto específico en nuestra misión durante estos próximos días en la Cámara de Diputados.
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1: Nos vamos a la provincia de Llanquihue a esta hora de la tarde. Dos personas lesionadas dejó un triple colisión vehicular registrado durante la mañana de este día lunes en la ruta CH-226 en Puerto Montt con el aeropuerto Tepual al llegar a Avenida Canal Albatos en el acceso de la población Puerta Sur. Al lugar se desplazaron bomberos de la 5ª, 8ª y 11ª compañía de bomberos, quienes a eso de las 11:23 minutos constataron que se trataba de una colisión entre tres autos, uno de los cuales se retiró del área tras el impacto. Debido a lo anterior, se esperaba la llegada de carabineros para desarrollar el procedimiento policial correspondiente. Una de la tarde ya con exactamente ya con 35 minutos. Un hombre de 60 años de edad, identificado como Hernán Care Sánchez, fue enviado a prisión preventiva tras ser imputado por la conducción en estado de ebriedad con resultado de muerte por huir al lugar del accidente sin prestar auxilio a la víctima. La tragedia se registró a eso de las 2 de la mañana del día sábado 30 de mayo a la altura del kilómetro 55 de la ruta B-860 en el sector de Olmopulli, en la comuna de Maullín. Según los antecedentes, el sujeto conducía una camioneta Ford cuando perdió el control del móvil, cruzando el eje central de la calzada para impactar de frente a una motocicleta. El choque provocó la muerte instantánea del conductor del vehículo menor, un hombre de 62 años de edad. Tras la colisión, el auto escapó del sitio del suceso, dejando el vehículo con luces encendidas. Esta acción fue advertida por vecinos de la zona, quienes alertaron a carabineros. Al confirmar el hallazgo del cuerpo, se desplegaron diversas diligencias periciales y empadronamiento de testigos. El propietario de la camioneta fue localizado y detenido horas más tarde en su domicilio, presentando aún lesiones faciales producto del impacto. Según también comentó el fiscal Patricio Yancamán, el examen respiratorio confirmó que 1,02 gramos de alcohol en la sangre, tal formalización de cargos por conducción en estado de ebriedad con resultado de muerte. El juez de garantía José Alegría ordenó su ingreso inmediato al penal de Puerto Montt, estableciendo un plazo de investigación por 120 días, considerar su libertad en peligro para la seguridad y la sociedad. Una de la tarde ya con 41 minutos. La comuna de Fresia fue parte de una nueva ronda de impacto operativo preventivo desarrollado durante la noche en distintos puntos de la región de Los Lagos y encabezado por carabineros junto con el organismo colaborador, con el objetivo de reforzar la seguridad, aumentar la presencia policial en terreno y prevenir la concurrencia del delito. El despliegue contempló un control de identidad, controles vehiculares, fiscalizaciones, patrullaje preventivo en diversos sectores de la comuna, permitiendo así fortalecer la labor preventiva y entregar mayor sensación de seguridad a todos los vecinos y vecinas. Como consultado en esta jornada, se realizaron más de 120 controles, entre ellos 86 controles de identidad, 20 controles vehiculares, además de cursarse 9 infracciones de la ley de tránsito, 6 infracciones asociadas al artículo 25, demostrando así el trabajo coordinado y permanencia en que se está realizando en la materia de seguridad. El objetivo, estuvieron presentes el alcalde de la comuna de Fresia, Miguel Cárdenas Barría, junto con el administrador municipal, quienes acompañaron parte de las labores desarrolladas por carabineros de distintos puntos de la comuna. Desde el municipio se valoró este tipo de iniciativa que permite reforzar la prevención fresiana tanto al sector urbano como rural. Una de la tarde ya con 43 minutos, seguimos revisando más informaciones en esta hora de la tarde. Prisión preventiva para extranjero que ingresó a robar a casa en Los Muermos. Más detalle lo entrega para Red Acogida Iván Santana. Buenas tardes.
3: Claro, tal cual, porque el juzgado de garantía de Los Muermos ordenó la prisión preventiva y por ello el ingreso al penal de Puerto Montt en un hombre de nacionalidad boliviana, 33 años de edad, por su responsabilidad como autor de un delito consumado de robo en un lugar habitado. Los hechos, recordemos, ocurrieron la mañana del 16 de mayo del 2026, cuando la víctima, una pareja de trabajadores temporeros también bolivianos, salieron a trabajar desde casa que arriendan, obviamente, para aprovechar de este individuo poder ingresar y sustraer una importante suma de dinero. Vamos a escuchar de inmediato lo que dice el fiscal de Maullín y de Los Muermos al respecto, Patricio Yancamán. Lo escuchamos.
4: El juzgado de garantía de Los Muermos ordenó la prisión preventiva y por ello el ingreso al penal de Puerto Montt de un hombre de nacionalidad boliviana de 33 años de edad por su responsabilidad como autor de un delito consumado de robo en lugar habitado. Los hechos ocurrieron la mañana del 16 de mayo de 2026, cuando las víctimas, una pareja de trabajadores temporeros también bolivianos, salieron a trabajar desde la casa que arriendan, dejando el dinero que habían obtenido con su trabajo y lograron ahorrar. Momento que aprovechó el imputado para ingresar al lugar y sustraer todos esos ahorros. Al retornar a su domicilio y percatarse del hecho, las víctimas lo denunciaron en forma inmediata ante carabineros de Los Muermos y a partir de ese momento la fiscalía de esa comuna ordenó labores investigativas al personal CIP de Maullín, quienes en colaboración con funcionarios de la central de cámaras de la municipalidad de Los Muermos levantaron diversos testimonios, material fotográfico y visual y analizaron las grabaciones captadas por las cámaras municipales en las que se pudo apreciar el momento exacto en que el imputado ingresó a la casa de los afectados a cometer el delito, huyendo luego con el botín en su poder. Ante tales circunstancias y a solicitud de la Fiscalía, el Juzgado de Garantía de los Muermos despachó una orden de detención contra el imputado, quien fue aprehendido la tarde del 29 de mayo de 2026, momento en que además se le encontró una parte importante del dinero sustraído a las víctimas. Adicionalmente, se allanó el domicilio del hechor y se encontraron las vestimentas y el bolso usados por este al cometer el delito, según se aprecia de las grabaciones aportadas por la municipalidad. Todos estos antecedentes investigativos fueron expuestos por la Fiscalía en la audiencia de formalización de cargos, en que se atribuyó al encausado la autoría de un robo en lugar habitado, y se requirió su prisión preventiva por entender que su libertad es un peligro para la seguridad de la sociedad. Y el tribunal acogió todas las peticiones del ente persecutor, ordenando el ingreso del imputado al penal de Puerto Montt y un plazo de investigación de 70 días.
3: Adicionalmente, se allanó el domicilio del hechor y se encontraron las vestimentas y el bolso que usó este individuo para cometer este delito, según se ha indicado. Reiterar que el imputado fue ingresado al penal Alto Bonito en Puerto Montt y tendrán un plazo de 70 días para la investigación. Para Red Acogida, Iván Santana, buenas tardes.
1: Una de la tarde ya con 46 minutos. Seguimos revisando más informaciones. El senador del Partido Socialista, Fidel Espinosa, destacó la confirmación del reflotamiento de Comiño fachadas en el próximo jueves 11 de junio, trabajo clave en la investigación que busca esclarecer el hundimiento del Ralún, donde murieron 6 trabajadores, lo que dijo el senador.
5: Estamos muy, muy contentos, muy satisfechos. Hemos sabido en la mañana del día de hoy que definitivamente el reflotaje de la embarcación que significó la muerte lamentable, trágica, en la mayor tragedia de la industria salmonera de 6 trabajadores que murieron ahogados el 27 de enero en Ralún, se va a realizar definitivamente el 11 de junio, es decir, en 10 días más. No por dilataciones de ningún tipo que sean ajenas a todos los preparativos que tiene que desarrollar obviamente la empresa que va a ejecutar estas obras de reflotamiento. No olvidemos que estas obras de reflotamiento serán vitales, gravitantes, para conocer los resultados reales que significan, obviamente, los hechos que significaron esta tragedia. ¿Qué fue lo que provocó la tragedia? ¿Qué provocó el hundimiento de la embarcación Coñimo? Y por eso, obviamente, que el reflotamiento de la nave es un paso fundamental para llegar a la verdad absoluta en estos hechos. Estamos muy orgullosos de haber acompañado a las familias en todo este trayecto, acompañándolas en sus marchas, acompañándolas en su visita al lugar de los hechos, acompañándolas también para sacar la voz desde el Senado para que esto de una vez por todas ocurra. Yo quiero agradecer la labor de la fiscal de Miguel en esta tarea, el importante apoyo que hemos tenido también de la Armada para esclarecer los hechos y, por qué no decirlo también, de todos aquellos que de una u otra manera, de manera directa o indirecta, han estado presentes en esta tarea tan importante. Alguien podría legítimamente decir, pero ¿cómo vamos a saber lo que ocurre en las profundidades cuando los buzos tácticos bajen, ¿no es cierto?, a las profundidades de vida donde está esta embarcación hundida? ¿Vamos a saber de que allí no se oculte absolutamente nada? Pudiese ser una pregunta legítima para familiares, pero eso está absolutamente supeditado a las acciones periciales que se van a desarrollar y que guardan relación con las exigencias que la propia Fiscalía puso de manera muy pertinente. Entre ellas exigencias es que tiene que haber un robot que va a ser quien va a captar todas las imágenes de lo que ocurra en esas profundidades. Por lo tanto, eso nos da tranquilidad y certeza absoluta de que por fin vamos a llegar a la verdad concreta de qué fue lo que ocasionó este grave accidente que enluta a toda nuestra región.
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1: Una de la tarde ya con 49 minutos. Ya se conocen los clasificados en la siguiente fase del Campeonato Regional ANFA de Fútbol Amateur. Más detalles lo entrega junto a Javier Santana para Red Acogida. Buenas tardes.
6: Muy buenas tardes, Jaime. Así es, porque los clasificados a la siguiente fase del Campeonato Regional son los siguientes. Del grupo A, Tricolor, Bancario y Nacional. En el grupo B, Bandera, Deportes Alerce, Lautaro. Grupo C, Barrancas, Osana y Atlético Macal. Grupo D, Severo Cofré, Fresia Atlético, La Sociedad o Junior, este partido por definir. Grupo E, Alberto Edward, Baquedano y Manuel Rodríguez son los clasificados en la provincia de Llanquihue para este campeonato regional año 2026. Nos vamos de inmediato también a la provincia de Osorno, porque también ya tenemos los clasificados a esta hora de la tarde y son los siguientes. Atención: Osorno Atlético, Sergio Livingston, Octay Atlético, Bancario, Francisco Montesino, José Miguel Carrera, La Ula, Lino, Independiente de Río Negro, Camilo Enríquez y Pedro Aguirre Cerda son los equipos clasificados a la siguiente fase que están en dicho lugar. Cabe señalar que recordar que la asociación de Octay se ha decidido ya no pertenecer a ANFA o desafiliarse. Esto por diferentes situaciones, no presentaciones de dos de sus tres equipos, de sus tres equipos finalmente. Y todos se preguntarán por qué Octay Atlético, si la asociación se había desafiliado. Bueno, resulta que, por lo que tenemos entendido, el club participa en la asociación de Purranque. Es esa la situación y la información, por supuesto, al respecto. Felicidades a todos los equipos participantes a la siguiente ronda del campeonato regional, donde ahora vamos a esperar la reunión, que es el día de hoy, para ver si se juega domingo a domingo o sábado y domingo. Eso lo vamos a tener más claro durante los próximos días. Para Red Regional Acogida, informó Javier Santana desde Los Muermos. Comenzamos esta semana de fútbol. Buenas tardes.
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1: Una de la tarde ya con 52 minutos, lo vamos a la provincia de Chiloé. Con una intensa agenda de actividades de distintas comunas de la provincia, el gobernador regional de Los Lagos, Alejandro Santana Tirachini, inició este día lunes una gira de trabajo por Chiloé, que contempla la inauguración, visita a proyectos financiados por el gobierno regional, reuniones con autoridades locales y la sesión del Consejo Regional que se desarrolla en esta semana en la zona. La jornada comenzó en Castro con la participación del gobernador de la primera encuentro de inteligencia artificial de Chiloé Futuro, instancia la cual orientada a promover la innovación y el desarrollo tecnológico en la provincia. Posteriormente sostuvo actividad en la capital chilota y se trasladó hasta la comuna de Keilen para inaugurar una nueva sede social y revisar diversas iniciativas financiadas por el gobierno regional, lo que dijo el gobernador.
7: Hoy iniciamos la jornada en Chiloé, con Chiloé Futuro, un acto relevante para una visión de innovación hacia la provincia y la región, donde participaremos inaugurando esta actividad. Posteriormente nos vamos a trasladar a sectores rurales de la comuna de Keilen, donde visitaremos obras en ejecución por parte del gobierno regional y también obras que esperamos pronto poder financiar. Mañana durante el día estaremos en Castro, también en la comuna de Quinchao, donde viajaremos por vía marítima a una isla a ver un proyecto educacional y de salud que financia el gobierno regional, para más tarde estar en la comuna de Curacoveles con algunas actividades organizadas. Y el miércoles tenemos sesión de Consejo Regional, donde espero que podamos aprobar distintas iniciativas que se han evaluado y que generan mérito para ser financiadas.
1: Durante el martes, la autoridad regional visitará la comuna de Quinchao, donde recorrerá la isla de Alao para inspeccionar proyectos de infraestructura, educación y conectividad financiados por los recursos regionales. La agenda continuará en Cucao, de Vélez, Dalcahue, donde revisará los avances de la iniciativa vinculada al mejoramiento urbano, infraestructura y deportiva y obra de desarrollo comunitario. La gira concluirá el día miércoles con la sesión del Consejo Regional de los Lagos, presidida por el gobernador Santana, instancia en la cual se analiza la votación de diversas iniciativas de inversiones para Chiloé y el resto de la región. Esperamos que durante la sesión del Consejo Regional podamos aprobar distintos proyectos que han sido evaluados favorablemente para que cuenten con los méritos necesarios para recibir financiamiento, contribuyendo así al desarrollo de la comuna de Chiloé y toda la región de los Lagos, destacó la máxima autoridad regional. La visita forma parte del trabajo territorial que impulsa el gobernador regional de los Lagos para fortalecer la presencia institucional en la comuna, supervisar el avance de las inversiones y mantener los contactos directos con las comunidades beneficiarias por los proyectos financiados por los recursos regionales. Una de la tarde ya con 56 minutos. Una intensa movilización de la unidad del Cuerpo de Bomberos de Castro se registró durante la jornada del sector de Nercón, luego de que el incendio destruyera por completo una cabaña. Gracias a la rápida respuesta de los equipos de emergencia, se logró evitar que las llamas propagaran viviendas colindantes. El segundo comandante del Cuerpo de Bomberos de Castro, Francisco Delgado, informó que la alarma se activaron en un aviso recibido por la central de comunicaciones de la institución, desplegándose así la iniciativa y unidades de la primera alarma de incendios. Al lugar llegó personal de la cuarta compañía, constató que la estructura se encontraba completamente envuelta en llamas y la fase de libre combustión, por lo que se solicitó el envío a más recursos para enfrentar esta importante emergencia. Según detalló el delegado, existía un alto riesgo de propagación hacia también dos cabañas ubicadas en escasa distancia del inmueble afectado. Sin embargo, el trabajo de los voluntarios permitió contener el avance del fuego. Una de las viviendas vecinas resultó con daños menores en una pared interior, mientras que en una segunda no registró factores. Para el combate del incendio fueron despachados cuatro compañías de bomberos y una unidad de abastecimiento de agua, logrando así controlar la situación del tiempo relativamente breve. No obstante, la cabaña donde se originó la emergencia sufrió pérdida total. Durante las labores de extinción, el voluntario del Cuerpo de Bomberos presentó una descompensación al salir del sector afectado, siendo atendido por personal del SAMO e integrantes de la cuarta compañía.
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1: Bueno, hasta ahora presentamos el informe del tiempo. Vamos a la región de los Lagos. A esta hora tenemos una condición actual de 14 grados, nublada parcial. Para este día martes 2 tenemos una mínima de 9, una máxima de 15 grados, nublado y probables precipitaciones en la tarde. Para este día miércoles 3 tenemos una mínima de 7, una máxima de 12 grados, cubierto y lluvia. Revisamos el informe del tiempo en la provincia de Llanquihue. A esta hora tenemos una condición actual de 14 grados, nublado y chubascos aislados. Para mañana 2 de junio tenemos una mínima de 10, una máxima de 16 grados, nublado y chubascos. Para el día miércoles 3 de junio tenemos una mínima de 7, una máxima de 14 grados, nublado y chubascos. También revisamos el informe del tiempo en la provincia de Chiloé. A esta hora tenemos una condición actual exactamente de 14 grados, nublado y chubascos. Para mañana 2 de junio tenemos una mínima de 10, una máxima de 14 grados, nublado y chubascos. Para el día miércoles 3 de junio tenemos una mínima de 6, una máxima de 14 grados, nublado y chubascos. Bueno, así he estado presentando el informe del tiempo a esta hora de la tarde. Y hasta aquí llegamos con Portada Noticiosa para este día lunes 1 de junio. Continúe la programación a través de Radio Acogida. Buenas tardes.
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1: Muy buenas tardes. Aquí comienza su espacio de avisos y mensajes a esta hora en 100.9. Ponga mucha atención. Atención, se comunica a familiares, vecinos, amigos, el sensible fallecimiento de don Reinaldo II Merlino Correa. Sus restos están siendo velados en calle Los Aromos número 3718 por venir de Entre Lagos. Sus funerales se realizarán mañana martes 2 de junio, saliendo cortejo del lugar velatorio a las 11:30 de la mañana con dirección hacia el cementerio municipal de Entre Lagos. Firma la familia Merlino Godoy y funeraria Fuchsloger de Entre Lagos.
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1: Reiteramos, atención, se comunica a familiares, vecinos, amigos, el sensible fallecimiento de don Reinaldo II Merlino Correa. Sus restos están siendo velados en calle Los Aromos, número 718, por venir de Entre Lagos. Sus funerales se realizarán mañana martes 2 de junio, saliendo cortejo del lugar su velatorio a las 11:30 de la mañana con dirección hacia el cementerio municipal de Entre Lagos. Firma la familia Merlino Godoy y funeraria Fuchsloger de Entre Lagos. Atención, se comunica a familiares, vecinos, amigos, el sensible fallecimiento de la señora Yolanda Margaret Angulo Villanueva. Sus restos están siendo velados en la iglesia del Señor de calle Los Aromos en Porvenir de Entre Lagos. Sus funerales se realizarán mañana martes 2 de junio, saliendo cortejo del lugar de su velatorio a la 1 de la tarde con dirección hacia el cementerio municipal de Entre Lagos. Reiteramos, se comunica a familiares, vecinos, amigos, el sensible fallecimiento de la señora Yolanda Margaret Angulo Villanueva. Sus restos están siendo velados en la iglesia del Señor de calle Los Aromos en Porvenir de Entre Lagos. Sus funerales se realizarán mañana martes 2 de junio, saliendo cortejo del lugar su velatorio a la 1:30 de la tarde con dirección hacia el cementerio municipal de Entre Lagos. Firma la familia Angulo Villanueva y familia Angulo Huillí y funeraria Fuchsloger de Entre Lagos.
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1: Atención, se comunica a familiares, vecinos, amigos, el sensible fallecimiento de don Artemio del Río Solís. Sus restos están siendo velados en la sede comunitaria de Población Nueva Esperanza, en Entre Lagos, Puyehue. Sus funerales se realizarán mañana martes 2 de junio, saliendo cortejo del lugar de su velatorio a las 3 de la tarde con dirección hacia el cementerio municipal de Entre Lagos. Firma la familia del Río Caiguán y funeraria Fuchsloger de Entre Lagos. Reiteramos, se comunica a familiares, vecinos y amigos el sensible fallecimiento de don Artemio del Río Solís. Sus restos están siendo velados en la sede comunitaria de Población Nueva Esperanza en Entre Lagos, Puyehue. Sus funerales se realizarán mañana martes 2 de junio, saliendo cortejo del lugar su velatorio a las 15 horas 3 de la tarde con dirección hacia el cementerio municipal de Entre Lagos. Firma la familia del Río Caiguán y funeraria Fuchsloger de Entre Lagos.
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1: Atención, se comunica a familiares, vecinos, amigos, el sensible fallecimiento de don Guillermo II Alvarado Kiesling. Sus restos están siendo velados en su casa habitación en parcela número 9 de Los Sauces, en el Cardal Puyehue. Sus funerales se realizarán este día miércoles 3 de junio, saliendo cortejo del lugar de su oratorio a las 10:30 de la mañana con dirección hacia el cementerio municipal de Entre Lagos. Atención, se comunica a familiares, vecinos, amigos, el sensible fallecimiento de don Segundo Alvarado Kieslin. Sus restos están siendo velados en su casa habitación en el sector de Los Sauces, el Cardal Puyehue. Sus funerales se realizarán este día miércoles 3 de junio, saliendo cortejo del lugar su velatorio a las 10:30 de la mañana con dirección hacia el cementerio municipal de Entre Lagos. Firma la familia Alvarado Guerrero y funeraria Fuchsloger de Entre Lagos. Agradecimiento. A través de este medio, como familia, queremos expresar nuestros más sinceros agradecimientos a todos los vecinos, equipo de la Unión Deportiva Porvenir, colegas, amigos, familiares y personas del sector de Pilmaiquén y de la comunidad de Puyehue, que nos acompañaron y brindaron su apoyo ante el sensible fallecimiento de nuestra querida madre, abuela, bisabuela y tatarabuela, la señora Juana Redma Ojeda, que en paz descanse. Agradecimiento profundamente a las muestras de cariño, las oraciones, por los mensajes de consuelo, la visita a todas las ayudas entregadas durante estos difíciles momentos. Cada gesto de afecto y solidaridad han sido de gran apoyo para nuestra familia. Reiteramos agradecimiento. A través de este medio, como familia, queremos expresar nuestros más sinceros agradecimientos a todos los vecinos, equipos de la Unión Deportiva de Porvenir, colegas, amigos, familiares y personas del sector de Pilmaiquén y la comunidad de Puyehue, que nos acompañaron y brindaron su apoyo ante el sensible fallecimiento de nuestra querida madre, abuela, bisabuela y tatarabuela, la señora Juana Redma Ojeda, que en paz descanse. Agradecemos profundamente a las muestras de cariño, las oraciones de los mensajes de consuelo, las visitas y a todas las ayudas entregadas durante estos difíciles momentos. Cada gesto de afecto y solidaridad han sido de gran apoyo para nuestra familia. Asimismo, extendemos nuestro agradecimiento a quienes nos acompañaron en el velatorio y despedida, demostrando su cariño y respeto que existe hacia ella. Que Dios les bendiga a cada una de las personas que estuvieron presentes y nos entregaron y nos extendieron la mano más que lo necesitamos. Con gratitud se despide la familia Redman Redman y Gómez Redma. Es todo cuanto a avisos y mensajes a esta hora en 100.9. Continúa la programación de Radio Acogida.
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11: Son las 14 horas.
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¿Cómo están? Bienvenidos, bienvenidas al Cantar Ranchero este día lunes primero. Lunes primero de junio. Sean todos bienvenidos, bienvenidas al Cantar Ranchero. Bienvenidos, bienvenidas a esta hora de la tarde. Bienvenido, bienvenidas. Los invitamos ya a compartir, a reaccionar a través del Facebook de la radio. Ya estamos transmitiendo en vivo, en vivo, en vivo. Para toda la red regional de emisoras acogida en este día uno. Vayan compartiendo, reaccionando. Ya comienzan a reaccionar Carmencita, Miriam y Nostrosa. Muchas gracias por estar junto a nosotros a esta hora de la tarde. Bailando y gozando. ¡Cumbia! ¡Eso! Y a reaccionar todos arriba, como Ismenia Soto, como Carmen, como Noelia, como Miriam, como Ismenia, como Rita. Y arriba la manito, y arriba la manito.

0: Ya estamos compartiendo a través de la radio, a través del Facebook, en todos lados, para bailar y gozar a esta hora. Vamos a bailar, póngale suavecito, viejo.
1: Eso, sigue la cumbia, sigue el sabor.
0: Vamos a saludar a la gente que ya está conectándose. Y arriba, y arriba, y arriba. Y arriba, y arriba.
1: Y su banda.
0: Noelia, saludos desde Entre Lagos. Antonio

Antonio Estrosa, saludos desde Frecia. Jovita Ruiz, saluditos, bendiciones. Verónica, hola Javi, escuchando el cantar ranchero. Desde Chiloé, que tengas una linda tarde. Carmen Barría, saluditos para mí.

Patricia, Javi, que tenga un lindo abrazo desde Buin. Norma, saludos. Angélica de Monací, Cecilia. Magdalena desde Alerce. Saludos a Magdalena. Para Ruth Subiabre de Los Muermos. Noldi Paredes, saludos. Doris Gallardo.

0: esta hora.
1: ¡Muy más sabor!
0: ¿Dónde está la señorita, viejo? ¡Cumbia! ¡Y cumbia! ¡Y todos a bailar!
1: Chile.
0: ¡Y todos a reaccionar! ¡Los corazones arriba! ¿Dónde están que no se ven? ¿Dónde están que no se ven? Solo los corazones, como

Vamos con más saludos a esta hora. Andrea Vargas desde El Líder. Vamos con más saludos. Quiero saludar a mi papá Cayo González, que lo saluda a su hijo Checho con una canción bonita. Vamos con más saludos a esta hora. Oiga, mucha gente conectada, mucha gente escribiéndonos a Osorno presente.

Alicia, aquí está tu tema. Hey. Saluditos, Mabel. Angélica Almonacid, Carmencita Galdame, Miriam Minostrosa, Daniela, saludos. Y nos vamos todos a compartir y a reaccionar nomás, viejo. Subiendo todos los corazoncitos a esta hora. Dice.

0: quiero saber a esta hora de la tarde.
1: Te cuento que...
0: ¿Dónde están las mujeres a esta hora? ¿Que jugaron alguna vez con su corazoncito? ¿Los hombres que jugaron con su amor? ¿Las mujeres despachadas, despechadas y despechados también a esta hora de la tarde? ¿Dónde están a esta hora? A ver...
2: Santana ya está al aire, en el Cantar Ranchero.
0: Y para todas las mujeres y los hombres que lo volvieron malo del corazón, viejo...

0: Oye, de aquí a 5 minutitos quiero 10 personas que reaccionen ahora. 10 personas, vamos.
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2: Son las 14 horas y 29 minutos.
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amiga Karin, saluditos. Ana Herrera, saludos desde Osorno. Oiga, seguimos bailando, seguimos gozando. Para todas y para todos, el cantar ranchero siempre en tu corazón. Imitados, pero jamás igualados. Bailamos y gozamos. Baila, baila, baila, baila y goza, porque esta es la rumbera, viejo.

0: Oiga, vamos bailando con los sabanales, viejo. Y lo último, lo último.
1: ¡Llora!
0: Y lo último con los corazones arriba y terminamos. De arriba los corazones, de arriba los corazones.

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1: Son las 15 horas.
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3 de la tarde con 16 minutos, 3 de la tarde con 16, a esta hora aquí la Reta Acogida en vivo hasta las 4 de la tarde. Sigue el sabor, sigue la cumbia. Carmencita Andrade, aquí

22 minutos, 3 de la tarde con 22, aquí la red acogida, 101.3, 92.1 y 100.9. Y sigue la fiesta, todo el sabor, hasta las 4 de la tarde, la mejor música ranchera mexicana, la escuchas aquí, en el Cantar Ranchero.

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1: Radio Acogida indica la hora.
2: Son las 15 horas y 30 minutos.
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3 de la tarde con 42 minutos, aquí en la 101.3. 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Mañana vamos a regalar tarjetitas de bingo, ¿vale? Mañana vamos a regalar el día sábado, no lo olvide, todos invitados desde las 7 de la tarde, a las 6 de la tarde en adelante en el San Cristóbal, gran bingo del Club Deportivo Minnesota.

Nos comenzamos a despedir. Muchas gracias a nuestros auspiciadores, a la gente que estuvo conectada con nosotros en esta jornada de día 1 de junio. La última canción y después nos despedimos.

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1: Son las 15 horas y 59 minutos.
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6: Que Manitú Taitica Dios llene de la bendición a toda mi bella familia del alma. Saludo en este lunes primero de junio a toda mi gente linda que escucha el programa, que está pendiente de los indígenas del Putumayo. Estamos saludando a la gente de Mauchín, de Calbuco, de Los Muermos, de Puerto Varas. Y en estos días voy a estar personalmente haciendo entrega del paquete Putumayo. Las plantas, las medicinas, las protecciones ancestrales. El lunes 15 en Maullín atendemos consulta. 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Como siempre, las llamadas del día, regalamos estos elementos. Pedimos a Dios que abran la puerta, que traigan la salud, que obren en el milagro para que usted encuentre felicidad, prosperidad. Nos pueda recomendar con el sentimiento bonito del agradecimiento. 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Saludo de don Tarcisio, los indígenas del Putumayo. ¿Tenemos llamado? ¿Aló? ¿Con quién hablo?
7: Con Manuel.
6: Amigo Manuel, ¿de dónde se comunica?
7: De aquí, de Villa Alemana.
6: Gracias, gracias. Dame la fecha de nacimiento, por favor.
7: El 29 de julio del 49.
6: Que Dios bendiga la misa, que Dios bendiga el altar. Perfecto. Y que Dios bendiga paz, prosperidad y felicidad. Vamos a mirar las cartas del tarot. Ya. Que se manifieste la salud, que es el tesoro de la vida, la familia, y que se manifieste la prosperidad. Salud, dinero y amor, vamos a mirar. Ya. Hermano mío, está muy decaído de espíritu, su cuerpo se encuentra bastante enfermo. Son años de lucha con varias enfermedades que lo tienen agobiado, que le han degenerado su cuerpo y que le tienen su espíritu desquebrantado. Estas cartas me están mostrando que hay problemas de salud, que están creciendo a pasos agigantados y que son varias enfermedades las que lo tienen allí postrado.
7: Sí, sí.
6: ¿Hace cuánto que lleva así enfermo? ¿Cuántos años hace? Porque esto no es de ahora.
7: Muchos años.
6: Ha pasado por mesa de cirugía, ha tenido la muerte a sus espaldas. Dios es grande y lo tiene para grandes cosas a usted. Le voy a decir que esas enfermedades vienen de tiempo atrás. A usted le tienen cosa mala desde la separación, porque usted tuvo una separación y detrás de esa separación hay maldad. ¿Usted sabía? ¿Sabía lo que le hablo, don Manuel?
7: Sí, sí.
6: Detrás de esa separación hay cosas malas y estas energías negativas están manifestadas en enfermedades. ¿Donde usted vive lleva mucho tiempo?
7: Sí, bastante tiempo.
6: Ese hogar está cargado y hay personas muy allegadas y cercanas a usted que son las culpables de estas cosas negativas. Hay envidias, hay cargas, hay maldad. Le voy a regalar el paquete Putumayo. Quiero que me reciba estos elementos. Vamos a cortar daño, maleficio. Vamos a cortar cualquier cosa negativa en el nombre de Dios. Se los regalo, se los voy a enviar allá a su ciudad. Se los entrego de mi parte con cariño. ¿Me los recibe?
7: Sí.
6: Y le voy a dar a conocer una persona mala, porque de esta separación hay un envidioso y hay una persona que es causa y razón por la cual usted ha venido para atrás. Esté atento que yo le devuelvo el llamado, si no es en el transcurso del día, en un mañana le estoy devolviendo el llamado y le voy a tomar nota exacta para que me reciba el paquete Putumayo que se lo voy a enviar.
7: Ya, perfecto.
6: Dígame, don Manuel, ¿le hablé con verdades o le mentí en algo?
7: No, sí, sobre todo de la enfermedad, muchas enfermedades.
6: Y yo quiero ayudarlo, porque sé que con estos elementos lo puedo ayudar. Atento a mi llamado. Gracias por comunicarse. Hasta pronto, mi hermano. Bendición.
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6: Tirando la suerte, mirando huesitos de la cuzumba en este lunes primero de junio, 941-03-9660. 941-03-9660. ¿Con quién hablo? Dios bendiga. Deme su nombre.
8: Pamela.
6: Gracias, Pamela. ¿De dónde se comunica?
8: De la comuna de La Cruz.
6: De allá de La Cruz. Mucha gente nos llama de Quillota, San Felipe, del Melón, de La Cruz. Mucha sintonía. Muchas gracias. Dame la fecha de nacimiento.
8: 9 de enero.
6: Sí.
8: 1976.
6: Que en el nombre de Dios pueda haber la salud, el dinero, el amor y que podamos mirar el hogar, la familia. Abramos tres puertas importantes a través de las cartas del tarot. Salud, dinero y amor, que es lo que vamos a mirar en este momento, ¿correcto?
8: Sí.
6: Mire, esta carta me está hablando, hermana mía, de esa mujer dedicada a salir adelante, una mujer con sueños, con anhelos, con aspiraciones, pero cruzada, bloqueada, estancada, impedida para salir adelante. Y en la vida se le han cerrado muchas puertas. Puertas importantes se le han cerrado en sus narices. Salud, dinero y amor están cruzadas. ¿Es así o no es así?
8: Sí.
6: El problema de salud, el problema de su espíritu, la depresión, la tristeza. Los problemas de salud hay que tratarlos con medicina natural, porque la vista está corta, debilidad al cerebro, enfermedad a los huesos. Está mal de los riñones, no elimina los líquidos y a veces se hincha. Y al espíritu la tristeza, la depresión. La misma soledad en la que vive le trae preocupación. Soledad entre comillas, porque hay gente que la quiere mucho. y está rodeada por personas que la aman, pero usted se siente sola cada día más. ¿Es verdad o es mentira?
8: Sí.
6: Hay daños del pasado, hay envidias, hay trabas, bloqueos negativos que le impiden la misma felicidad. Y esto viene del pasado, de una separación. ¿Hace cuánto fue esto?
8: Más de 10 años, como 20 años ya.
6: Usted lleva varios años impedida para salir adelante, cruzada con su suerte marchita y con algo indudablemente que le tienen amarrado del pasado. Le voy a regalar el paquete Putumayo. Yo sé que podemos cortar cualquier cosa negativa. Estos elementos me la van a ayudar. Se los regalo con amor y con cariño porque yo sé que me le van a servir. Quiero que me aliste un vaso con agua. Alístame una vela blanca. Si yo no lo llamo, en el transcurso de lo que queda del día, la llamo mañana. Y te voy a enviar los elementos de cura. El paquete Putumayo se lo voy a regalar. Vienen tres elementos que van a quedar en su corazón. ¿Me lo recibe con cariño?
8: Sí, sí,
6: y yo sé que con esto la vamos a ayudar. ¿Cómo le pareció el llamado?
8: Bueno, todo muy bien. Sí, yo porque igual hay cosas que me... O sea, todo me dijo que era verdad.
6: Y entonces yo le quiero comprobar que lo que estoy hablando es cierto y no quiero que se conforme con este llamado hasta que sus ojos no vean. Hay que ver para creer en la vida. Un abrazo. Gracias por llamarnos, sí, Pamela.
8: Muchas
6: y
8: gracias.
6: Atenta a que yo le devuelva el llamado. Bendición.
8: Ya, bendición.
9: 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Tenía mucha rabia, mucha pena, mucha angustia. Lo único que pensaba era asesinarme. Pero pensaba en mi hijo, no podía hacer eso porque... Uno no decide si cuándo se quiere ir porque Dios lo decide. Y hasta la altura de hoy día sí me he sentido bastante bien, mi psicología ha cambiado, la comunicación en mi casa con mi papá ha mejorado, ya no andamos tan estresados, muy agradecida de ellos porque me han sacado de un abismo que tenía profundo. Sentía un dolor terrible de cabeza, ya no aguantaba. No podía dormir en la noche, llegaba a llorar del dolor de cabeza. Ahora llego más tranquila, ando más pacífica, ya no llego cuando salía estresada con dolores de cabeza, con dolores de estómago, me lo pasaba vomitando. Bueno, que se animen a buscar un cambio, porque muchas personas no creen en estas cosas que hacen, la maldad. Pero la maldad existe, pero hay que tener fe. Fe para poder salir adelante, como dice Dios, ayúdate que yo te ayudaré. 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
1: 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Que Dios bendecirá mi bella familia de la...
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¿Cómo están? Bienvenidos, bienvenidas. Lunes primero de junio. Bienvenidos, bienvenidas a la tarde para todos ustedes. Ya, bienvenidos, bienvenidas. Te acompañamos hasta las 7 de la tarde con la mejor música para bailar, disfrutar de...

0: disfrutar.
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2: Son las 16 horas y 29 minutos.
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4 de la tarde con 38 minutos, 4 de la tarde con 38, nos vamos con la última canción de Farruko a esta hora de la tarde, tema que salió hace menos de 2 semanas atrás, tiene como nombre Ya Pa' Qué, aquí en la red acogida, y esta va para todos esos amores que fueron finalizados, y la cantamos juntos, junto a

0: Sigue bailando, sigue reaccionando a esta hora de la tarde porque hoy...
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seguimos a esta hora aquí en la tarde para todos. Ya vamos a ir con informaciones. En este primero de junio, Justino y Juvenal de Onomástico. Súbele, súbele, súbele a la radio a esta hora de la tarde porque dice... 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Activa los sentidos, cierra los ojos,

0: Oiga, son las 4:58. A la vuelta de la pausa comercial me voy con informaciones a esta hora. Nos vamos con informaciones. Hay varias informaciones a nivel regional.
1: Estamos en busca de una en un millón.

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2: Son las 17 horas.
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Así estamos dando comienzo a lo que va a ser la tarde para todos, de 5 a 7 de la tarde. Bienvenidas y bienvenidos, claro que sí, en este día primero de junio. Saludos también a Justino y Juvenal. Así que saludos para Justino y Juvenal, que están de onomástico, y a todas las personas que hoy día se encuentran de cumpleaños, que lo pasen muy bien. Vamos de inmediato a revisar el informe del tiempo. Bueno, a esta hora tenemos una condición actual de 13 grados, nublado y probables precipitaciones en la tarde. Para este día martes 2 tenemos una mínima de 9, una máxima de 15 grados, nublado y probables chubascos en la tarde. Para este día miércoles 3 tenemos una mínima de 7, una máxima de 12 grados, nublado y chubascos aislados. Para el día jueves 4 tenemos una mínima de 4, una máxima de 12 grados, nublado a parcial. Bueno, así estamos presentando un informe del tiempo presentado por la Dirección Meteorológica de Chile. Ya puedes comenzar, claro que sí, a programar tu música, tus pedidos al 64-23-71-484. 64-23-71-484, como también lo puedes hacer a través de nuestro WhatsApp, que es el +569-71744756. +569-71744756, para así estar dando comienzo a lo que va a ser la tarde para todos.

Así estamos en la tarde para todos, siendo las 5 de la tarde con 14, 5 de la tarde con 14 minutos. Atención, tenemos una tarjeta de Banco Estado Cuenta Ruth Visa a nombre de Carla Escobar Alhue. Así que si está en sintonía, nuestra amiga Carla Escobar Alhue tiene su tarjeta Banco Estado Cuenta Ruth Visa, nuestra amiga Carla Escobar Alhue. Así que si está en sintonía con un familiar, o si, bueno, ella es de acá de Puyehue, bueno, tiene que venir a retirar su tarjeta Banco Estado Cuenta Ruth Visa a nombre de Carla Escobar Alhue. Tiene oportunidad para retirar su tarjeta Banco Estado Cuenta Ruth Visa hasta las 7 de la tarde en el día de hoy. Así que si está en sintonía, nuestra amiga Carla Escobar Alhue tiene que venir a retirar su tarjeta Banco Estado Cuenta Ruth Visa en nuestros estudios de radio acogida. Carla Escobar Alhue, acá hasta las 7 de la tarde. Y si no, mañana desde las 9 de la mañana hasta la 1 de la tarde. Vamos a revisar otras informaciones. Chilenos atropellan a dos adolescentes en Italia. Cuando huían de la policía, ambos fueron arrestados. Medios de Italia informaron que dos chilenos atropellaron a dos adolescentes en la ciudad de Ostia, Italia. Cuando huían de la policía, ambos fueron detenidos y por ahora están hospitalizados. De acuerdo a lo que expone la República, los dos huyeron de carabineros italianos luego de que un control de identidad habrían permanecido una banda acusada de diversos robos. Chilenos atropellan a dos jóvenes en Italia. Fue así como también aceleraron a fondo y perdieron el control del vehículo, yéndose hacia una de las aceras de impacto a los jóvenes que a esa hora se dirigían a la playa. El auto también intentó escapar del coche patrulla que los perseguía en la sirena, pero chocó violentamente contra un vehículo que transportaba agentes de la policía de 10, quien resultaron heridos, indicó el medio. Tras aquello, los chilenos huyeron del lugar para bloquear el apartamento y enfrentándose a los aterrizados residentes en la zona. Bueno, son algunas importantes informaciones que le estamos entregando en esta presente jornada, en la tarde para todos en este día de hoy, donde tú puedes seguir programando tu música, tus pedidos en esta presente jornada al 64-2371-484, 64-2371-484, como también al más 569-7174-4756.

Así seguimos en la tarde para todos, siendo las 5 de la tarde con 23. Atención, tenemos una tarjeta Banco Estado Cuenta Luz Visa en nombre de Carla Escobar Algüe. Atención, tenemos una tarjeta Banco Estado Cuenta Luz Visa en nombre de Carla Escobar Algüe. Banco Estado, la tarjeta de Banco Estado Cuenta Luz Visa, reiteramos el nombre de Carla Escobar Algüe. Pueden ir a tirarla a nuestros estudios de radio acogida hasta las 7 de la tarde. Y si no, tendré que venir mañana en horario oficina desde las 9 de la mañana hasta la 1 de la tarde. Vamos a revisar también noticias del ámbito internacional. ¿Cómo es el descontento social y desconocimiento que amenazan por propagar aún más el ébola en el Congo? La epidemia de ébola en el Congo no da tregua. La Organización Mundial de la Salud confesó ya la semana pasada que sus equipos no están dando abasto en aquel país, por lo que el riesgo de propagación a otros lugares de África sigue siendo evidente. Recientemente, el análisis de la emergencia Francia Prince sostiene que hay factores sociales que están jugando en contra de la lucha contra la enfermedad y cuya variante también tiene un rango de mortalidad del 30-50% de los casos, además de lo que no posee tratamiento específico. Problemas de sociales por la epidemia del ébola en el Congo. Lo cierto es que los esfuerzos chocan el desconocimiento de las personas y los problemas sociales en la región, considerando que el corazón de la epidemia en medio tiene que los propios habitantes de aquella zona que son contaminadas, toda la autoridad, acusando por la década que han sido ignorados en el gobierno central. Por lo mismo, han sido muy difíciles ordenar a la población para que cumplan con las medidas básicas, con el aislamiento social a los ciudadanos también higiénicos más elementales. El punto que dejó en evidencia del malestar social en la quema de algunos centros de campaña, los cuales han sido atacados por las clases familiares, algo de eso que espera esta epidemia es algo fuera de lo común. Alerta de condiciones y también desde la capital de la provincia situada a unos 80 kilómetros. Las balanzas oficiales están también subalternos porque la capacidad para hacer pruebas de la población es extremadamente limitada. Vamos con otra información también del ámbito internacional. Mueren en un incendio dos hijos de adolescentes de la oficial en prisiones de Nueva York, que estaba de guardia. La hija de Gregory Toombs y Ali y su hija Jeremy fueron rescatados de una habitación en el segundo piso que fueron declarados muertos en el hospital. Un funcionario de la prisión de Nueva York se encontraba en servicio cuando un incendio arrasó con su casa en el condado de Westchester, dejando sin vida a dos de sus hijos adolescentes mientras dormían. Gregory Toombs, que trabajaba como funcionario de la prisión en los últimos 10 años, estaba de guardia cuando el fuego destruyó la residencia. También a la menor cerca de las 2:30 horas de la madrugada del día miércoles. La hija de Toombs, Alina, de 17 años de edad, y su hijo Jeremy, de 15 años, fueron rescatados en una habitación del segundo piso, pero fueron declarados muertos en el hospital. Tenía dos hombres y una en una habitación. Se esforzaron al máximo para sacar a ambas personas y también por la escalera y por la ventana, dejando al suelo. Las encontraron sin pulso y sin respirar, indicó Tomás Eid, jefe del distrito de bomberos de Michigan. Bueno, son algunas importantes informaciones que le estamos entregando en esta hora de la tarde para todos.

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1: Son las 17 horas y 30 minutos.
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Así estamos en la tarde para todos, siendo las 5 de la tarde ya con 48 minutos, 5 de la tarde con 48 minutos, así estamos disfrutando de la compañía en esta jornada. Vamos a reiterar, tenemos una tarjeta Banco Estado, cuenta RUT Visa, nombre de Carla Escobar Alhue. Atención, tenemos una tarjeta Banco Estado, cuenta RUT Visa, nombre de Carla Escobar Alhue. Puede venir a retirarla a nuestros estudios de radio acogida hasta las 7 de la tarde en el día de hoy. Y si no, mañana desde las 9 de la mañana hasta la 1 de la tarde. Así que si está en sintonía, le tenemos su tarjeta Banco Estado, cuenta RUT Visa, nombre de Carla Escobar Alhue. Así que pueden venir a retirarla hasta las 7 y si no, mañana de 9 a 1 de la tarde. Saludamos también a quienes nos sintonizan a través del 100.9 y también a través de nuestra señal online www.radioacogida.cl. Vamos a revisar noticias del ámbito del deporte. Pablo Díaz en la mira River Plate, prepara una poda histórica tras perder la final con Belgrano. River Plate se encamina hacia uno de los mercados de pases más profundos en los últimos años, con el objetivo de recuperar la conectividad y refinar la estructura del plantel. La dirigencia ya puso en marcha el proceso de renovación que podría derribar la salida de alrededor de 15 jugadores. El presidente del club, Stefano Di Carlo, confirmó la magnitud de la estructuración durante una entrevista de ESPN en Argentina y adelantó que la institución modifica la estrategia deportiva para los próximos mercados. Hemos decidido que van a salir en el torno de los 15 jugadores, anunció el mandamás del cuadro millonario, quien agregó que hemos instruido al directorio deportivo para que empiece el proceso desde hoy. Van a tener que ocurrir muy rápido. La decisión llega de un contexto de búsqueda con mayor eficiencia deportiva y económica. Tras confirmar la incorporación de Nicolás Holter, Di Carlo explicó que la intención es trabajar con una plantilla más reducida, pero con mayor jerarquía. Bueno, son algunas importantes informaciones que le estamos entregando en esta presente jornada. Son las 5 de la tarde con 51, 5 de la tarde con exactamente ya 51 minutos. Para usted que está en diferentes sectores de la comuna de Puyehue y sus alrededores, también nos saludamos en esta tarde ya de este día primero de junio. Así que saludos cordiales y afectuosos para todos nuestros amigos auditores. Continuamos para seguir compartiendo esta presente jornada.

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2: Son las 18 horas.
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Ah, sí, estamos disfrutando de la tarde para todos, claro que sí, en este día de hoy, para todos nuestros amigos auditores, quienes están en diferentes sectores de la comuna de Puyehue y sus alrededores, también los saludamos en esta presente jornada de día lunes. Saludamos también a quienes nos siguen a través de nuestra señal online, www.radioacogida.cl, www.radioacogida.cl, para así compartir la buena programación. Usted que está en diferentes sectores de la comuna de Puyehue y sus alrededores, también los saludamos en esta jornada. Bueno, vamos a saludar también a Antonia, que los acaba de llamar. Ella está en sintonía también en el Desagüe Rupanco. Saludo para Antonia del Desagüe Rupanco. Y los programa un tema musical en esta jornada de Miguel Bosé. Así que saludo para nuestra amiga Antonia del Desagüe Rupanco. Vamos de inmediato entonces con este pedido musical.

Pasaba ese tema musical con Miguel Bosé en esta hora de la tarde, nosotros acompañándote hasta las 7 de la tarde. Atención, tenemos una tarjeta Banco Estado Cuenta Luz Visa a nombre de Carla Escobar Algüe. Atención, tenemos una tarjeta Banco Estado Cuenta Luz Visa a nombre de Carla Escobar Algüe. Pueden ir a retirarla hasta las 7 de la tarde y si no, en horario de oficina de las 9 de la mañana hasta la 1 de la tarde. Industria salmonera a favor de salir de parques nacionales y lagos, pero apuntan a ordenamiento. A favor de salir del parque nacional y lagos se mantienen desde la industria salmonera, sin embargo apunta a la necesidad de ordenamiento territorial. Esta semana la industria salmonera de Chile celebró sus hitos relevantes de su aniversario número 50, junto con lo declarado del Día Nacional del Trabajador de la Salmicultura. Fue en medio de dicha instancia donde se refirieron la eventual salida de los centros de cultivo de parques nacionales y con reservas naturales y lagos desde Salmón Chile. Su presidente, Patricio Melero, expresó sin rodeos la industria debe salir de parques y lagos, pero defendió la operación de reserva natural. El desarrollo productivo equilibrado de acuerdo a los parámetros ambientales y así de los parques naturales. Es obviamente del sector que no deben tener actividades progresivas la que hay que debe salir de ello. El tema de los lagos es otra situación. Está porque la ley ha permitido, son parte del desarrollo y creo que gradualmente hay que ir buscando formas alternativas de hacerlo, precisó Melero. El cambio de presidente del Consejo de Salmón, Loreto Segers, apuntó que para avanzar a la salida de parque y lagos se requiere certeza en el entorno de las relacionado. Al respecto, manifestó que tenemos que empresas sólidas incluso han salido de los lagos y que han salido de los parques, pero la importancia de un acuerdo nacional es que nos permite tener claridad y certeza que hoy en día nos estamos a donde podemos moverlos. Es un problema relacionado con todo lo que conlleva. Bueno, son algunas importantes informaciones en esta presente jornada, en este día de hoy. Ya, vamos entonces con otro tema musical para seguir compartiendo, claro que sí, en esta presente jornada, en este día de hoy.

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2: Son las 18 horas y 30 minutos.
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Así estamos disfrutando de la tarde para todos, siendo las 6 de la tarde con 37, 6 de la tarde ya con 37 minutos para continuar nosotros en la programación de la tarde para todos, nosotros acompañándote hasta las 7 de la tarde. Alcohol en la calle y rayados, entre otras incivilidades que podrían llevar a perder gratuidad de la PGU. En la cuenta pública, el presidente José Antonio Kast confirmó que se ingresaría un proyecto de ley para crear un registro de vándalos e incivilidades, detallando que se busca sancionar a ciertos delitos y conducta mediante las pérdidas de este beneficio social. El mandatario sostuvo que no basta con compartir el crimen organizado y la delincuencia, sino también proteger a nuestros vecinos de aquellas conductas que van honrando nuestro barrio, que daña nuestro patrimonio histórico y cultural y alternativa de tranquilidad a la familia y deteriorar la infraestructura pública en todo ámbito. En esta misma línea, tras el hecho ocurrido durante el estallido social, confirmó que los próximos días ingresaría un proyecto para crear registro. Nadie quiere que rayen su casa, nadie quiere que rayen una escuela o nadie destruya un tribunal o destruyan una iglesia. Esto no tiene ningún sentido. El mejorar las manifestaciones, esto destruye lo que tanto se ha conseguido también para toda la comuna de Chile. Son algunas importantes informaciones que le estamos entregando en esta presente jornada, en este día de hoy, para todos nuestros amigos auditores quienes están en sintonía de la tarde para todos. Vamos a continuar nosotros a esta hora a través del 100.9.

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1: Muy buenas tardes, aquí comienza su espacio de avisos y mensajes a esta hora en 100.9. Ponga mucha atención. Atención, tenemos una tarjeta Banco Estado cuenta Ruth Visa, nombre de Carla Escobar Algüe. Atención, tenemos una tarjeta Banco Estado cuenta Ruth Visa, nombre de Carla Escobar Algüe. Puede venir a retirarla mañana a partir de las 9 de la mañana hasta la 1 de la tarde. Vamos a ir con otros avisos. Atención, se comunica a familiares, vecinos, amigos, el sensible fallecimiento de don Reinaldo II Merlino Correa. Sus restos están siendo velados en calle Los Aromos, número 718, por venir de Entre Lagos. Sus funerales se realizarán mañana martes 2 de junio, saliendo cortejo del lugar de su velatorio a las 11:30 de la mañana con dirección hacia el cementerio municipal de Entre Lagos. Atención, se comunica a familiares, vecinos, amigos, el sensible fallecimiento de don Segundo Merlino Correa. Sus restos están siendo velados en calle Los Aromos, número 718, por venir de Entre Lagos. Sus funerales se realizarán mañana martes 2 de junio, saliendo cortejo del lugar de su velatorio a las 11:30 de la mañana con dirección hacia el cementerio municipal de Entre Lagos. Firma la familia Merlino Godoy y funeraria Fuchsloger de Entre Lagos. Atención, se comunica a familiares, vecinos, amigos, el

0: Atención, se comunica familiares, vecinos y amigos el sensible fallecimiento de la señora Yolanda Margaret Angulo Villanueva. Sus restos están siendo velados en la iglesia del Señor de Calle Los Aromos, número Porvenir de Entre Lagos. Sus funerales se realizarán mañana martes 2 de junio, saliendo cortejo del lugar de su velatorio a las 13 horas, 1 de la tarde, con dirección hacia el cementerio municipal de Entre Lagos. Firma la familia Angulo Villanueva y funeraria Fuchsloger de Entre Lagos. Atención, se comunica a familiares, vecinos, amigos, el sensible fallecimiento de don Artemio del Río Solís. Sus restos están siendo velados en la sede comunitaria de Población Esperanza de Entre Lagos, Puyehue. Sus funerales se realizarán mañana martes 2 de junio, saliendo cortejo del lugar su oratorio a las 3 de la tarde con dirección hacia el cementerio municipal de Entre Lagos. Firma la familia del río Caiguán y funeraria Fuchsloger de Entre Lagos. Atención, se comunica a familiares, vecinos, amigos, el sensible fallecimiento de don Guillermo II Alvarado Kiesling. Sus restos están siendo velados en su casa habitación en parcela número 9, Los Sauces, del Cardal Puyehue. Sus funerales se realizarán mañana, este día miércoles 3 de junio, saliendo cortejo del lugar de su velatorio a las 10:30 de la mañana con dirección hacia el cementerio municipal de Entre Lagos. Firma la familia Alvarado Guerrero y funeraria Fuchsloger de Entre Lagos. Es todo cuanto avisos y mensajes a esta hora en el 100.9. 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
3: Son las 19 horas.
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¿Cómo están? Hola, ¿qué tal? Qué gusto saludarles ya en este lunes 1 de junio, en este mes, pues, en este sexto mes para este 2026. Este es el mes de los santos. Saludos muy especiales para cada uno de ustedes que ya nos comienza a sintonizar, a escuchar en el 101.3 en Los Muermos, 92.1 en Puerto Octay, en www.radioacogida.cl, canal 806 de Patagonia IP. Vamos a estar de aquí hasta las 22 horas 10 de la noche compartiendo buena música. Nuestro WhatsApp ya está activo, disponible para que nos pueda contactar. Más 569-6752-1729. Nos puede reportar su sintonía, nos puede enviar su mensaje para pedir canciones o bien para saludar a alguien en especial. Más 569-6752-1729. Saludos para cada uno de ustedes. Gracias por ya estar en la sintonía de Volviendo a Casa, aquí en la red Acogida.

Le contamos que un fatal atropello ocurrió durante la jornada del pasado sábado, la cual cobró la vida de un adulto mayor de 71 años. Esto fue en la comuna de Puerto Montt. El hecho se registró pasada las 19 horas en el sector de Chaqueigua, específicamente en el área de ingreso por la ruta San Antonio. De acuerdo a los datos del caso, la víctima fue violentamente impactada por una motocicleta. Tras el accidente, el conductor del vehículo menor no detuvo su marcha, omitiendo el deber legal de prestar auxilio a la víctima y se dio a la fuga con rumbo desconocido. Equipos de emergencia acudieron al lugar para estabilizar al afectado, quien posteriormente fue trasladado de urgencia hasta el hospital de Puerto Montt. Pese a los esfuerzos de los equipos médicos, la magnitud de las lesiones sufridas en el impacto provocó su fallecimiento más tarde.

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1: Seguimos en este Volviendo a Casa de hoy, lunes 1 de junio, comenzando ya este sexto mes para este 2026. Recuerde, más 569-652-1729 para que nos contacte, sea parte de este Volviendo a Casa que va todos los días, de lunes a jueves, de 19 a 22 horas. Nuestro WhatsApp activo, disponible, más 569-652-1729. Nos puede ahí contactar, nos puede reportar su sintonía, puede enviar saludos, pedir canciones. Siempre estamos ahí a disposición de complacerles su buen gusto musical.

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1: Radio Acogida indica la hora.
2: Son las 19 horas y 30 minutos.
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0: tiempo. Le contamos que una entretenida mañana de actividad física, recreación y encuentro familiar se vivió recientemente en Kenchi. Esto es en Chiloé, con la realización de la segunda corrida familiar. Iniciativa desarrollada en el marco de la conmemoración del Día Internacional de la Familia y que convocó a más de 40 participantes de distintos sectores de esta comuna. La corrida se desarrolló por las principales calles de la comuna, donde niños, jóvenes y adultos completaron un circuito de 2 kilómetros en un ambiente marcado por la alegría, el compañerismo y entusiasmo. La actividad posteriormente...
1: Hola, ella, buenas noches, ¿cómo está usted? 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
1: Seguimos avanzando con buena música a esta hora de la tarde. Recuerde, más 569-6752-1729 para que nos contacte, sea parte de esta bonita programación, como cada día de lunes a jueves en este mismo horario. Nos separan ya 19 minutos de las 20 horas. Saludos a Justo, Justino y Juvenal, están de onomástico el día de hoy. Muchas felicidades, que lo pasen muy bien en este día de su santo. A quien esté de cumpleaños hoy día, también aprovechamos ahí la instancia de poder enviarles saludos muy especiales para quienes han celebrado o van a celebrar lo que queda de este día, algo importante, algo especial. Saludos, que lo pasen muy bien. Para usted que aún se mantiene ahí en su lugar de trabajo, en su local comercial, tal vez cierra más tarde y nos sintoniza, saludos, gracias por acompañarse de la radio, en Los Muermos, en Puerto Octay y en Puyehue.

Faltan ya 12 minutos para las 20 horas. Hoy le contamos que el Estado entrega mensualmente una serie de beneficios, los cuales están dirigidos principalmente a las familias, en especial a las de menor ingresos y recursos del país. En junio, estos aportes siguen disponibles y sus montos varían según el tipo de beneficios y las condiciones de cada hogar. Algunos se entregan de forma automática, mientras que otros requieren de algún tipo de postulación. Además, durante la cuenta pública del presidente José Antonio Kast, realizada durante esta mañana, anunció la creación de un nuevo beneficio que busca ir en ayuda de las familias con hijos. Un nuevo bono por hijo que busca entregar un apoyo económico de 30.000 pesos a las familias con niños y niñas en medio del aumento del costo de la vida que enfrentan muchos hogares del país. El beneficio está pensado para hogares con niños de entre 0 a 13 años de edad, quienes recibirán un pago por cada hijo que cumpla con los requisitos que sean definidos en el proyecto de ley. Por ahora, el Ejecutivo no ha entregado detalles sobre las postulaciones, requisitos específicos o mecanismos de pago, ya que la medida debe ser ingresada primero al Congreso para iniciar su tramitación legislativa.

Y la música nos acompañaba Ricky Martin. Faltan ya 6 minutos para las 20 horas. Solamente 6 minutos nos separan de las 8 de la tarde. Recuerde que nos puede contactar, nos puede escribir, enviar su mensaje al más 569-6752-1729. Nos puede reportar su sintonía, alguna situación que le produzca a esta hora. Usted se va desplazando desde un punto hasta otro y ocurre alguna situación, para informarnos nos puede dar a conocer ahí al WhatsApp de la radio. Más 569-6752-1729. Quédate con nosotros hasta las 22 horas.

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2: Son las 19 horas y 59 minutos.
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3: ¿Cómo están? Bienvenidos a este reporte informativo de las 20 horas. En el norte del país, el Tribunal Oral en lo Penal de Iquique condenó a 17 años de cárcel a un hombre de 28 años como autor del delito de homicidio a un joven de 23 años. El hecho ocurrió en abril de 2024 en la localidad de La Huisca, en la comuna de Pozo Almonte, en la región de Tarapacá. En el juicio se acreditó que todo ocurrió cuando, en la fecha antes mencionada, el sujeto fue a buscar a la víctima a su domicilio y salieron rumbo al interior de la provincia en un vehículo. Al principio condujo ella, luego él. Deteniéndose en un lugar solitario, el hombre atacó a la mujer y le propinó al menos unas 40 puñaladas. Esto, de acuerdo a la investigación del OS-7 de Carabineros y también del laboratorio de criminalística que realizaron las pericias respectivas tras este homicidio. Ante distintas críticas, el expresidente Eduardo Frei defendió su nombramiento como embajador de Chile en misión especial. Yo estoy cumpliendo una labor del país, aseguró. Recordemos que no es primera vez que Frei ocupa este cargo. Primero en 2014, tras ser nombrado por la expresidenta Michelle Bachelet y luego por el fallecido expresidente Sebastián Piñera. En abril de 2022, dejó el cargo bajo la administración de Gabriel Boric. Vamos a otra noticia. En menos de 24 horas, detectives de la Brigada de Homicidios Criminales de la PDI de Castro detuvieron al interior de una vivienda a un adolescente de 16 años por su presunta responsabilidad y participación en el homicidio de un hombre de 20, ocurrida la tarde del pasado sábado 30 de mayo en Quillón. De acuerdo con el fiscal de esa comuna, Fabián Fernández, el hecho se registró cerca de las 18:30 horas en la intersección de la calle José Santos Lincomán con los helechos, donde la víctima habría sido atacada con un arma cortopunzante. En cuanto a noticias, a la hora es todo. Muchas gracias por informarse con nosotros. Luego a las 21 horas, un nuevo reporte informativo.
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